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2: Dios proveerá a todas tus necesidades, según su voluntad. Filipenses 4:19. Está en la Biblia.
3: ¿Quién es el verdadero proveedor? Un hombre tenía un gran sueño y consistía en convertirse en un prominente hombre de negocios. A fin de lograr su sueño, salía de su casa todas las mañanas antes de que se despertaran sus hijos y regresaba cuando ya dormían. Una noche, cuando su esposa estaba acostando a su hijo de 3 años, el hijo se sentó en la cama y le preguntó a la mamá: ¿dónde vive mi papá? Al principio comenzó su actividad como un medio para lograr el fin de sustentar a su familia y satisfacer sus necesidades. Pero en algún punto su negocio se había convertido en el fin y había permitido que su familia fuera el medio.
2: Así le pasa a muchas personas. La pregunta que hizo este niño es bien clara. Los niños son bien sinceros. Había llegado a pensar este niño que su papá vivía en otra parte, no ahí en esa casa. Debido a que este hombre permanentemente estaba utilizando más tiempo en su trabajo que estando con ellos. Si a ti te pasa eso, que le dedicas mucho tiempo a tu trabajo en la mayoría de la parte de tu vida, sería bueno que repensáramos todo. ¿En dónde estamos poniendo nuestro tesoro? Porque las relaciones generan responsabilidad y el tiempo lo es todo en una relación también, sea con los hijos o con la esposa o el esposo.
3: Evidentemente, si no tienes tiempo suficiente para dedicarles a tus hijos, puedes estar 100% seguro que no estás siguiendo la voluntad de Dios. Creo que lastimosamente la mayor parte de los hombres han definido equivocadamente lo que significa ser un proveedor para la familia, pues consideran que proveer es básicamente una responsabilidad económica. Las necesidades físicas, materiales, de dinero, un techo, vestimenta, alimentos, educación. Creo que nos haría falta volver a pensar en el significado de la palabra proveedor.
2: Un verdadero proveedor es el que satisface todas las necesidades de su familia, cualesquiera sean, materiales, físicas, emocionales, espirituales y también afectivas. Porque del corazón de todo hombre late un intenso deseo de llevar una vida de mayor trascendencia, marcar una diferencia, lograr algo con su vida, pues la valía del hombre consiste en demostrar lo que es capaz de hacer. Pero, ¿qué sucede con las otras áreas que su familia necesita? ¿Qué sucede con la relación, con el afecto? Todo esto es importante también, y quizás mucho más importante que lo material.
3: Con todo respeto, permíteme decirte que para lograr un éxito que realmente tenga importancia, todos nosotros necesitamos equilibrar nuestro deseo de éxito en el campo laboral con nuestras otras prioridades, o sea, Dios, nuestra familia, es decir, nuestro esposo, nuestros hijos. Eso es muy importante para poder de esa manera equilibrar los órdenes en nuestras vidas.
2: Si tú, para lograr tus sueños, tus metas, estás sacrificando tu familia, tu matrimonio, tus hijos, entonces estás errando el blanco. Recuerda que el verdadero éxito no depende de la cantidad de tus posesiones, sino de qué tal está tu hogar y el lugar donde a ti te gusta estar. Si es en el hogar, si es cultivar un sitio de alegría, de paz, entonces vas a tener que dedicarle tiempo. Y eso es muy bueno. Es el lugar donde lo pasarías mejor. Es el lugar donde tus hijos van a querer regresar. Así que recuerda también que el verdadero proveedor es Dios, el que permite que tengas vida hoy y que tengas mañana, y también que cuida de tu hogar como un ángel protector.
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1: Bienvenidos a un nuevo episodio de En Sociedad con Dios. Estamos contentos porque estamos cursando ya la quinta temporada de este podcast que les traemos. De alguna manera queremos llevarles temas administrativos, pero que puedan ser aplicables para nuestra vida. Y en especial en esta temporada lo que estamos intentando es sacar lecciones de historias bíblicas, ¿no? Y de allí poder ver qué recursos administrativos y demás podemos sacar de esas historias. Quienes hacemos este programa es el doctor Horacio Casali y quien les habla, Cintia Bertelotti. ¿Cómo estás, Horacio?
2: Bien, gusto de saludarte. Contento de estar empezando un nuevo encuentro. Entusiasmado por las historias que uno va encontrando en la Biblia. Uh-huh. Y dice, qué interesante, mirá cuántas cuestiones, como decimos, vinculadas a la administración y obviamente personajes que nos hablan de hombres de Dios, pero sabés, también con habilidades claras de gestión y de manejar sus proyectos y sus planes, ¿no? Que es un poco de la historia que queremos compartir, ¿no?
1: Y la sabiduría que había por detrás, ¿no? Y obviamente dirigidos por Dios, pero claro, cuánta sabiduría hay, que después hay una ciencia, digamos, que estudia esto, ¿no? Pero estamos hablando
2: pero
1: de mucho tiempo atrás.
2: Hace miles de años ya la estaban aplicando estas personas, ¿no? Como planteábamos en el encuentro anterior, nos quedó una historia de una persona de la Biblia, un personaje de la Biblia que daba para poder analizarlo más,
1: ¿no? Un poquito más.
2: Así que dijimos, vamos a hacer una segunda parte porque si no queríamos comprimir demasiado en un solo programa. Partimos de un planteo, una descripción de una situación que a veces se puede dar de problemáticas o alguna cuestión difícil que podemos visualizar, pero que quizás nadie la aborda, nadie la encara. ¿Quién se puede encargar de esto? ¿Algún organismo público, alguna persona, algún grupo? Y quizás surge algún líder que visualiza eso y dice, bueno, voy a ver si yo lo encaro, sumo a otros, ¿no? Y es lo que hizo Nehemías.
1: Es algo que sucede muchísimo, ¿no? El ver una problemática y, bueno, alguien se tiene que encargar, pero nadie se encarga, claro, ¿no? Todos miramos como de reojo y eso está ahí. Pero nadie se encarga.
2: Quizás, lamentablemente, cada vez no dejemos de ser parte de esto. Nos vamos focalizando cada vez más en nosotros.
1: Claro.
2: Y lo que es ajeno a nosotros, no es una problemática nuestra, bueno, habrá alguien que se haga cargo, ¿no? Pero el bien común, finalmente, quizás parece nadie lo aborda, ¿no? Y es lo que justamente no hizo Nehemías, sino al revés. Se hizo cargo, ¿no? Él justamente estaba en cautiverio en Babilonia en el periodo del rey Artajerjes, allá por el siglo V, ¿no? Igualmente, aunque era cautivo, estaba en una situación de privilegio. Era el copero del rey y le permitía estar junto con él, obviamente. Seguramente tenía una mejor vida que otras personas que quizás estaban en una situación de más exigencia o de trabajo más esforzado, por decir de alguna manera, ¿no?
1: Y acceso a información y contactos, ¿no?
2: Exactamente.
1: En ese lugar en donde estaba.
2: Y eso es lo que lo llevó a él, por un lado, a tener la preocupación de cómo estaban sus hermanos en Jerusalén y cómo estaba Jerusalén, en qué situación estaba después de ya varias décadas de cautiverio. Quedaron varios judíos viviendo allá en Jerusalén, pero la ciudad estaba destruida por el efecto del haber sido atacada, ¿no?, por los babilonios. Y entonces él quería tener un poco de información de primera mano, por eso que pregunta a gente que venía de allá cómo estaba Jerusalén. Y cuando la describen, claro, con información de primera fuente, se pone mal, ¿no? Llora, hace ayuno, ¿no?, describe la Biblia, pero no se queda así con eso, ¿no? Dice, bueno, a ver, ¿qué puedo hacer yo? Y como decíamos recién, claro, tenía una situación de privilegio al estar cerca del rey y en contacto con él. Así que, aunque no lo explicitó, el rey detectó, interesante, la historia de la Biblia interesante, detectó que
1: algo estaba pasando.
2: Claro, se ve que tenía un aprecio seguramente por Nehemías, porque lo observaba, dice, ¿te pasa algo? ¿Te veo triste? Y bueno, y ahí, interesante, ve la oportunidad. Él ya estaba pensando, pero ve la oportunidad que evidentemente Dios se la pone

0: en el camino de poder aprovechar, pedir, hacer algo, ¿no? Y cuando tiene esa posibilidad, me gusta muchísimo esa expresión, ya lo decíamos en el programa anterior, dice, elevó una oración. Antes de encarar y a decir algo, sí, oré. Y bueno, ahí le pidió al rey, si le explicó la situación, si le podía ayudar. Y bueno, ahí contamos un poco algunas cuestiones importantes de cómo tenía claridad de qué hacer. Aunque todavía no había encarado el proyecto, pero tenía planificado cómo se podría hacer. Así que le pide al rey que le mande cartas para que lo acompañe. Ya pide materiales, madera, etcétera. Bueno, ahí resaltaba un poco esta idea, ¿no? Cuando vamos a encarar un proyecto, tener claro los objetivos y las acciones que deberíamos hacer.
1: Se nota en él una persona preparada, ¿no? Esto quizás también lo ayudó su lugar, el lugar en donde estaba, pero es una persona que tenía visión. Esto que vos decís, no solo detectó el problema, sino ya empieza en soluciones, ya empieza en planificar. En cuanto le dice, bueno, ¿qué necesitas? Ya tiene unas ideas para saber qué pedirle.
0: Exacto.
1: Aparte del permiso, ¿no? Porque lo primero que tenía que pedir era permiso para poder ausentarse. Pero enseguida entonces detectó ciertas cosas. Bueno, voy a necesitar estas cartas para poder llegar y para
0: madera, abrirme camino. Etcétera,
1: sí.
0: ¿No?
1: Así que una persona preparada.
0: Así que bueno, salió de viaje. Llegaron allá con el grupo que lo acompañó. Y entonces una de las primeras cosas que hizo fue realizar un diagnóstico de la situación real. Tenía algo de información por lo que le había contado. Pero dice, bueno, como todo proyecto es importante primero saber dónde estamos. ¿No? ¿Cuál es la situación actual? Así que de noche, sin que nadie lo vea ni supiera, porque fue como para visitar, él no había comentado todavía cuál era su propósito y el plan, ¿no? Recorrió toda la muralla para entender bien cuál era la situación de destrucción y quizás también qué se hacía falta, ¿no? Pero esto es importante, arrancar con un buen diagnóstico, porque si no, a veces encaramos un proyecto, pero no sabemos bien cómo estamos.
1: Y en ese caso que el diagnóstico no esté sesgado, por eso lo hizo, digamos, de alguna manera él solo, en que no lo vean,
0: claro.
1: y demás, ¿no?
0: Y entonces la necesidad, lo que decís es importante también, ¿no? Por un lado la necesidad de saber cómo estamos, pero con mucha prudencia y cuidado, porque él sabía que iba a generar expectativas, comentarios, malinterpretaciones quizás, y oposición, que claramente después la tuvo, ¿no? Entonces, primero, calladito. Jugó callado, como digo. Vio cómo estaba la muralla, evaluó mejor qué es lo que había que hacer y entonces después sí comunicó. Okay. Y acá, hablando de temas importantes en administración, sabemos que la comunicación es un tema vital, ¿no? Sí. Entonces, cuidó en qué momento transmitir lo que quería plantearles al pueblo, la reconstrucción de la muralla. Y a su vez tener claridad de qué había que hacer. Porque quizás uno comunica a destiempo o antes de saber bien qué es lo que hay que hacer y se genera falsas expectativas, confusiones. No, él tengo claro qué había que hacer, buscó el momento oportuno, los llamó y ahí sí comunicó. Y lo hizo también, como destacábamos en el encuentro anterior, como buen líder, muy motivador, ¿no? Entonces, primero, fíjate, ustedes son testigos de nuestra desgracia. Jerusalén está en ruina y sus puestas han sido consumidas por el fuego. Estamos así, ¿no? El diagnóstico que él lo evaluó ahora en primera persona, se lo transmite al pueblo. Ustedes saben, estamos así.
1: Sí, y lo saben.
0: Claro, lo ven, digamos. Pero ¿y ahora qué hacemos? Seguimos llorando. Hacía décadas que estaba así el Jerusalén, ¿no? Quizá ellos podrían haber encarado algo, pero evidentemente, bueno, estaban resignados que era la situación de ellos, que no había alternativas, que no se podía hacer nada. No suena conocido, ¿no? A veces cuando nos encontramos con problemas, por ahí nos podemos sentir así. ¿Qué vamos a hacer? Así. Pero no era la mirada de Nehemías, ¿no? Y entonces, allí les dice una frase motivadora. ¡Vamos! Dice. ¡Anímense! Dice. Reconstruyamos la muralla de Jerusalén para que ya nadie se burle de nosotros. Encima, claro, le hacían bullying los demás pueblos.
1: Claro,
0: sí. Tenía la muralla destruida, obviamente totalmente desguarnecido, endeble.
1: Es que era todo un símbolo también en ese momento, digamos. Tus murallas hablaban de tu protección y de cómo estabas vos como pueblo. Así que sí, era notorio.
0: Significaba mucho. Así que bueno, claramente acá vemos un líder que sabe motivar, ¿no? Bien, por suerte, el pueblo se enganchó, digamos, ¿no? Se entusiasmó. Dijeron, bueno, vamos a hacer. Y Nehemías ya tenía claro cómo iba a ser el plan. Entonces, otras cuestiones importantes, ¿no? Trabajó muy bien lo que es la organización de equipos de trabajo y la delegación. Es interesante leer el libro de ahí de Nehemías, cómo nos va contando la asignación de distintos tramos de la muralla a distintas familias. Tal familia se encargó de tal lugar hasta tal lugar. La otra familia de tal lugar hasta tal lugar. Así que los involucró a todos. Cada uno sabía qué tenía que hacer. Así que realmente muy hábil para trabajar en equipo y en esto que es importante siempre en la administración, delegar, ¿no? No querer hacer todo uno, sino delegar.
1: Y por ahí, en consecuencia de eso, el hecho después de que ellos sabían que esa parte la habían hecho ellos, ¿no? O sea, esta parte le tocó a mi familia, ¿sí? Es parte también de lo que llamamos un reconocimiento por el trabajo realizado.
0: Totalmente.
1: Y los hace parte, es retroalimentar esa motivación primaria, ¿no? De que tuvieran al comienzo.
0: Cada uno supo qué le tocaba hacer, fue parte de eso y quedó registrado para la historia.
1: Exacto.
0: El nombre de su familia estaba ahí presente. Yo hice esto, ¿no? Entonces, está bueno lo que comentás, Cintia, del reconocimiento, ¿no? Que es algo importante para un líder, ¿no? Comenzaron a trabajar, ¿no? Cada uno tenía su sector para ir trabajando, pero algo ya adelanté recién, ¿no? Tengamos la certeza que cuando encaramos algún proyecto, alguna dificultad va a haber, ¿no? Difícilmente algo va sobre rieles, como se dice, sino que siempre nos vamos a encontrar con dificultades que surgen, circunstanciales, tal vez personas que de alguna manera no les gusta tanto lo que estamos haciendo, por alguna cuestión de interés, pueden tratar de poner obstáculos, ¿no? Y es lo que le pasó a Nehemías, ¿no? Claramente, los pueblos vecinos se empezaron a inquietar. Claro, Jerusalén era totalmente indefensa, los tenían bajo dominio, no podían plantear mucho ni generar resistencia. Pero esto de estar construyendo la muralla era una posibilidad de que se fortalecieran, ¿no? Y se impusieran en la región. Entonces comenzaron distintas estrategias de vení, Nehemías, queremos hablar con vos. Y lo trataban de sacar del foco, de estar involucrado y a su vez quizás hasta de alguna manera, no sé si agredirlo, pero ver de cómo interrumpir este trabajo que había comenzado, focalizándose en el líder, Nehemías.
1: Claro, sí.
0: Pero Nehemías tenía claro, no, yo estoy trabajando acá, no perdió el foco. Algo importante de todo líder, involucrado personalmente en él, en el trabajo, metido allí en la reconstrucción del muro, no dando solamente discursos de ánimo o planificando, sino metido en el trabajo, ¿no? Que un buen líder lo hace, ¿no?
1: Y la figura de líder entonces sobrepasaba también al pueblo, porque si los otros lo identificaban como la persona principal, digamos, y que de alguna manera, si afectaban a él, sabían que todo lo demás capaz que podía ya directamente
0: sí,
1: caer. El proyecto así que de reconstrucción, estaba identificado como líder.
0: Totalmente, ¿no? Hay más cosas interesantes, pero como para ir quizás acercándonos al final del análisis de esta historia, vamos a encontrar algo interesante también, que es importante cuando encaramos un proyecto. Uno a veces quizás lo piensa, tiene todo preparado, genera las condiciones necesarias, pero después hay que implementarlo, ver cómo lo ponemos en marcha, que eso funcione. El reconstruir las murallas era algo necesario para fortalecer la seguridad de Jerusalén.
1: La infraestructura, sí.
0: ¿No? Reconstruir la infraestructura. Pero no era suficiente, ¿no? Porque si no estaban bien organizados después para mantener la seguridad y organizarse en eso, no solo reconstruir, sino después seguir con el control, que es importante también en la administración, ¿no? A veces planificamos algo, dejamos algunos objetivos para que se hagan, pero después nadie mira a ver si se hizo o no, ¿no?
1: Exacto.
0: O cómo funciona. Entonces, era importante el funcionamiento ahora del sistema de seguridad. La muralla era necesaria, pero también tenía que ser todo un programa de seguridad, un sistema, ¿no? Así que ahí distribuyen, incluso dan pautas de qué horario hasta qué horario iban a estar abiertas las puertas, por una cuestión de seguridad, responsable de estar en distintas familias y horarios en distintos lugares de la muralla para la vigilancia. Había que poner en marcha eso, ¿no? La muralla era importante, pero todo el resto también. Y Nehemías también vio otra cosa muy importante, incluso más importante, que era no solo reconstruir la muralla, sino reconstruir su relación y dependencia de Dios. Entonces, ya cuando estaba todo listo, como parte de esto de implementar y poner en marcha la seguridad de que la muralla tenía un rol importante, pero en la seguridad y la confianza Dios tenía un rol más importante. Entonces darle el lugar a Dios. Por eso que leen la ley, renuevan el pacto. Entonces afianzando no solo la muralla, sino su fe y su compromiso con Dios. Que quizás es lo más importante que podemos tener cuando encaramos un proyecto. Que lo decimos desde el comienzo de nuestro podcast siempre. Confiar en Dios como nuestro socio, ¿no?
1: Y creo que él tuvo también la astucia y la viveza, ¿no? De ver que el problema no era entonces solo la infraestructura, sino que también había algo allí en la relación con Dios que había que mejorar, pero lo encaró desde este lado, ¿no? Empezó por acá y todo se fue dando para que el pueblo pueda volver a Dios y sentirse bien, ¿no? Con todas estas reformas.
0: Como que cuando ya no tuvieron más excusas para lamentar que el muro está caído, que los demás se burlan de nosotros, ¿no? Están las condiciones, pero ahora también miremos al cielo, miremos a Dios, que es el que nos va a ayudar en esto también, ¿no?
1: Bien. Esperamos que estas reflexiones también nos puedan ayudar a nosotros en nuestro diario, ¿no? En nuestros proyectos y en las actividades que hacemos diariamente. Los esperamos entonces en nuestro próximo episodio de En Sociedad con Dios.
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0: Bienvenido otra vez a nuestro tiempo de reflexión. Hoy quiero que reflexionemos en la siguiente pregunta. ¿Cómo podemos sentir gratitud cuando la vida no es justa? ¿Cuando el dolor nos consume o cuando la duda empaña nuestra visión? Vamos a leer juntos lo que la Biblia dice en Primera de Tesalonicenses, capítulo 5, versículos 16 al 18. El texto dice: estén siempre alegres, nunca dejen de orar, den gracias a Dios siempre, porque eso es lo que Él quiere para ustedes en Jesucristo. ¿Sabes? La belleza de este texto bíblico no está en la ausencia de las dificultades, sino en nuestra respuesta ante las dificultades. Cuando expresamos gratitud en todas las ocasiones, no estamos negando los retos, sino que estamos manifestando una fe valerosa, una fe resuelta y una fe decidida. Expresar constantemente gratitud es reconocer la presencia y el poder de Dios incluso durante situaciones difíciles. Puede ser que no podamos cambiar nuestras circunstancias, pero sí podremos cambiar nuestra actitud y enfrentar los desafíos con optimismo, con resolución y con esperanza. Hoy, mi querido amigo, amiga, tú puedes elegir agradecer a Dios porque su presencia va contigo y puedes ver con alegría ese rayo de esperanza que atraviesa las nubes oscuras. ¿Qué te parece si oramos? Bendito Dios, Padre Santo, gracias, Señor, por todo lo que acontece en nuestra vida, desde las alegrías hasta las tristezas. En las alegrías nos gozamos contigo, te agradecemos, y en las tristezas también lloramos y sabemos que tú eres, te enterneces con nosotros, te compadeces de nosotros, nos ayudas, y es en esos momentos de tristeza, de aflicción, de problemas, cuando quizás más cerca estamos de ti. Gracias por todo, Señor. Ayúdanos a ser agradecidos. Ayúdanos a caminar siempre contigo. Ayúdanos a orar siempre, a no dejar de orar, a mantenernos a tu lado. Por favor, en el nombre de Jesús. Amén.
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0: Hola, ¿cómo estás? Para vos que estás casado o casada, ¿considerás que el divorcio es una opción?
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0: Hablar de este tema no es fácil, especialmente cuando, como sociedad, estamos enfrentando los porcentajes más bajos de casamientos en nuestra historia. Frases como "hasta que la muerte los separe", o "en la salud y en la enfermedad", o "amor eterno", parece que solo ocurren en las películas. Acá encuentro una contradicción que me hace reflexionar en cuán confundidos estamos. Las mismas personas a las que les molesta la idea de casarse son las que más se emocionan cuando ven una película romántica con un casamiento de por medio. Tal vez nos contaron mal la historia. Tal vez nos referenciamos mal por alguna mala experiencia. Vimos a nuestros padres escribiendo una historia dolorosa y terrible y pensamos, yo no quiero cometer el mismo error. Por lo tanto, no pienso casarme jamás. Pero el problema no fue el casamiento, sino la forma en que lo vivimos. Cuando te casás pensando que el divorcio es una opción, entonces estás más predispuesto a encontrar cualquier error como digno de una separación. Por supuesto que todo tiene sus límites. El maltrato, por ejemplo, nunca debería ser aceptado en una relación matrimonial. Cuando esto ocurre, tienes que saber que es saludable poner distancia con la persona que maltrata. En el caso de una infidelidad, es igual. El que recibe el agravio tiene la posibilidad de decidir si seguir o no en la relación. Siempre pensaré que el matrimonio es una bendición y un milagro de Dios. Llegar hasta ese momento significa que dos personas atravesaron muchas etapas y que, a pesar de conocerse muy bien, decidieron pasar el resto de sus días juntos. ¿Es necesario elegir bien? Por supuesto que sí. Se dice que hay tres grandes decisiones que debemos tomar en serio en nuestra vida. La primera, ¿a qué me voy a dedicar? Siendo que tu profesión u oficio es lo que harás hasta tus últimos días, vale la pena preguntarse bien y reflexionar mucho antes de tomar esa decisión. Si pensás que decidiste mal, entonces da la vuelta y empezá por otro lado. La segunda decisión es ¿en qué voy a creer? Esta decisión te ayudará en tus momentos difíciles, por lo tanto, no dejes la fe para el último lugar. La última decisión tiene que ver con quién voy a emparentarme por el resto de mi vida. Si esa persona te acompañará en la salud y la enfermedad, si esa persona estará allí cuando los hijos dejen la casa, entonces más vale que lo pienses muy bien. Eso sí, tenés que ser fiel a ese pacto. Cuida a esa persona, ama a esa persona, sé un refugio para él o para ella. Te aseguro que si pones a Dios en el medio de esa relación, serás feliz, porque Dios será una luz en tu familia.
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2: En la naturaleza, los valiosos se podan y refinan. Viajemos al libro de Isaías en el Antiguo Testamento, capítulo 48, verso 10. He aquí que te he purificado, y no como a la plata. Te he escogido en horno de aflicción. El fuego del horno no viene a destruirnos, sino a refinar y ennoblecer. Sin pruebas perderíamos el sentido de la dependencia de Dios y correríamos el riesgo de volvernos orgullosos. En las aflicciones debemos ver la prueba de que el ojo del Señor nos mira y quiere acercarnos al sí. No son los sanos, sino los enfermos, los que necesitan médico. Quienes se sienten abrumados necesitan un ayudador. Ser llamados a soportar pruebas indica que en nosotros hay algo valioso que Dios quiere desarrollar. Si no hubiera potencial, no invertiría en nuestro refinamiento. Cristo no poda zarzas, trabaja sobre lo que tiene valor. Como el herrero prueba el hierro en el fuego para conocer su temple, Dios permite la aflicción para ver de qué estamos hechos y si puede formarnos para su obra. Quizás haga falta mucho trabajo para moldear nuestro carácter. Quizás usted sea una piedra bruta que debe cortarse, pulirse y encajar en el templo de Dios. No extrañe entonces los golpes del cincel. Cada uno busca prepararlo para el lugar que le corresponde. Ningún humano puede completar esta obra. Solo Dios puede hacerlo y no dará un golpe inútil. Obrará con amor. Para su felicidad eterna, conoce nuestras debilidades y actúa para sanar, no para destruir. Cuando lleguen pruebas incomprensibles, no entreguemos nuestra paz. Aunque nos traten injustamente, evitemos ceder a la venganza. Eso nos daña a nosotros mismos, rompe la confianza en Dios y entristece al Espíritu. Tenemos a nuestro lado un testigo celestial que alzará una bandera contra el enemigo y nos envolverá en los rayos del sol de justicia. Más allá de esa luz, Satanás no puede penetrar, no puede pasar ese escudo santo.
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1: Es una alegría estar aquí y compartir con ustedes el mensaje de hoy con el título Poseído y Liberado. El versículo se encuentra en el libro de Marcos, capítulo 5, versículo 15, y dice así: Vienen a Jesús y ven al que había sido atormentado del demonio y que había tenido la legión, sentado, vestido y en su juicio cabal, y tuvieron miedo. Los discípulos estaban a punto de ser testigos de otro maravilloso milagro de Jesús. Llegaron a la otra orilla del mar de Galilea, donde vivían los gadarenos. Apenas se bajaron del bote, un hombre endemoniado se les acercó. Era una amenaza para la comunidad y nadie lo podía dominar. Nadie excepto Jesús. Los discípulos tuvieron terror ante tan repugnante escena y se alejaron para evitar la presencia del poseído. Ese fue el único motivo por el cual Jesús visitó esa región. Salió de allí una hora más tarde. No predicó ningún sermón. No sanó a nadie más. Había ido allí exclusivamente para liberar aquella alma controlada por Satanás. Ordenó que la legión de espíritus malignos abandonara el cuerpo de aquel desdichado y fueran a parar a un hato de cerdos. El que había calmado la tempestad no temería a los endemoniados. El señor de la tormenta también era el señor de los demonios. Aquel hombre endemoniado estaba sin ropa, inquieto, dando voces y fuera de sí. Impotentes ante la majestuosa presencia de Jesús, los demonios reconocieron su divinidad y se postraron ante él. El liberado de los demonios entonces quedó sentado, vestido y en su juicio cabal. Este mismo Jesús está dispuesto a cruzar mares enfurecidos con el solo propósito de encontrarte, sanarte y liberarte. Nadie pareció impresionarse con tal milagro de sanidad, pero la gente que contemplaba esta maravillosa escena no se regocijó. La pérdida de los cerdos le parecía de mayor importancia que la liberación de estos cautivos de Satanás. La manifestación del poder sobrenatural despertó las supersticiones de la gente y excitó sus temores. Los habitantes del lugar se llenaron de miedo cuando se enteraron del milagro y la pérdida de los cerdos. ¿Miedo a qué? Ellos temían la ruina financiera y resolvieron librarse de su presencia. Con terror, la gente se agolpó alrededor de Jesús, rogándole que se alejara de ellos. Cuando el temor de Jesús no llena el corazón, el miedo se posesiona del alma. El Señor, sobre toda posesión demoníaca, los había visitado, pero ellos prefirieron sus posesiones. Le pidieron a Jesús que abandonara su ciudad, y así lo hizo. Jesús jamás se queda donde no es bienvenido, ni entonces ni ahora. Anhela su presencia y ponlo en primer lugar en tu vida.
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3: Es la hora 7:31.
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4: Una de las pocas sensaciones incómodas que no me dejan dormir es cuando un mosquito empieza a cantar junto a mi oreja. Súmale que cada tanto quiera alimentarse de mí y tenés el combo del insomnio perfecto. ¿Por qué algo tan pequeño puede perturbar nuestra paz? Resulta que buscan nuestra cabeza guiados por el dióxido de carbono que sale de nuestra boca o nariz al respirar. Para ellos esto es un imán, pero también buscan el calor que suele concentrarse en la cabeza. Guiadas por esto, las hembras buscan alimentarse para desarrollar sus huevos. Hay mosquitos muy peligrosos que portan enfermedades mortales incluso. Recuerdo un año en que vivimos la epidemia del dengue. Me encontraba trabajando en el interior de mi querido Chaco, en una ciudad llamada Charata. Hubieron muchos casos y estuve varios días visitando amigos en el hospital y en sus hogares. Aunque seamos mil veces más grandes y pesados que un mosquito, nos logran cambiar el humor. Muchos picnics arruinados por la presencia de ellos. Una cena que se levanta antes de tiempo porque ellos aparecieron. Sin embargo, cumplen un rol importante en el ecosistema. A veces pienso que ellos logran en nosotros lo que los malos hábitos en nuestra vida. Son pequeñas cosas, detalles que parecen insignificantes, pero que nos pueden destruir profundamente. Pensá en esa costumbre que tenés de mentir. Por ejemplo, lo has naturalizado tanto que ni te inmutás cuando evocás un falso dato, aun sabiendo que no es verídico. Todo para reafirmar un argumento. Ten cuidado. Puede parecer indefenso, pero es una práctica que puede destruirte a la larga. O sentir envidia de alguien. Parece algo muy pequeño, ¿verdad? Nadie lo nota, pero vos sí. Después, construís un castillo detrás de tu imaginación solo para descubrir que te estás ahogando en historias irreales que te generan enojo. Cada cosa pequeña a la que permitimos dominarnos se convierte en un gigante a la larga. Aunque a tu lado haya personas intentando ayudarte, no lo verás, porque te has cegado. Diría que algo así como un mosquito te está dominando. Hay un versículo en la Biblia que dice: «Cazadnos las zorras pequeñas, que echan a perder las viñas». Proviene del libro de Cantares, capítulo 2, versículo 15. Esta metáfora enseña que los detalles menores, los descuidos o los malos hábitos ocultos, y no solo los grandes problemas, pueden destruir las relaciones, la paz o el crecimiento espiritual. Cuida tu mente y tu corazón. No olvides que Dios puede quebrar cualquier atadura en tu vida, no importa cuán grande e invencible parezca. Permitamos que a lo largo de las horas de este día, Dios sea una luz en nuestro camino.
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1: Es la hora 8:02.

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0: Buenos días, estamos amaneciendo en un jueves ya 20 de agosto, en donde el cielo se está mostrando con algunas ganas de despejarse, pero todavía sigue muy, muy cubierto con algunas lloviznas aquí en Libertador San Martín, lloviznas que estuvieron pronosticadas ya por el Servicio Meteorológico Nacional desde el día de ayer, con una posibilidad hasta un 70% en esta región del país en la mañana. En la tarde estarían reduciéndose las lluvias a un 40% para ya desistir en este pronóstico parcialmente nublado y sin previsión de lluvias por la noche, para que el viernes amanezcamos, si Dios quiere, con cielo algo nublado. Podremos tener algo de sol, puede ser el viernes, con una mínima de 8 y una máxima de 16. Por el momento, aquí en Libertador San Martín, la temperatura es de 10 grados, la máxima pronosticada es de 17 grados, una sensación térmica en este momento es de 8 grados, provocado primero por la humedad del 98%, muy alta, viento del sur a 12 kilómetros la hora, lo que hace que baje la sensación térmica. Así que bueno, este es el día que se presenta nuevamente con mucha humedad, así que a restringirse a los movimientos necesarios, a tener cuidado no abrir tanto la casa porque se te va a llenar de humedad. Ya con tan poco sol ya es difícil mantener todo más o menos como uno quisiera, ¿no? Pero más allá de todo, a buena cara al mal tiempo, a proponerse, a desafiarse. Qué seria que está Nati hoy. Buen día, Nati, ¿cómo le va?
1: Hola, buenos días.
0: ¿O quedó
1: días.
0: Pensativa? ¿Qué está pasando por su cabeza? ¿Está quedó tan seria?
1: No, me parece que me distraje, pero está todo bien.
0: Ah, bueno.
1: Espero que salga el sol.
0: La señorita Nati Pazzi está a cargo de consola técnica, musicalización y transmisión por YouTube. Está Wanda Rodríguez ahí acompañándola, aprendiendo las cuestiones que hacen en la operación técnica de la radio. Y bueno, como equipo de la radio, felices de poder compartir con ustedes este espacio de radio que es Ventana al Día, en un jueves interesante, con muchas cuestiones que van sucediendo en distintas partes del mundo, en la Argentina, que de alguna manera nos va mostrando un panorama muy desordenado. Te diría que mucho caos en el mundo, en lo económico, en lo político, en lo social. Realmente un tiempo que si vamos a lo bíblico, realmente son señales que nos van mostrando un poquitito en el momento en el que estamos y cuán poco falta para que Jesús venga a buscarnos. Ahora, lo importante es que estemos preparados para esto, ¿no? Que ya tengamos hecho el pasaporte, que tengamos hecho la valija, tener todo preparado para llevar lo necesario, que es nuestro carácter. Así que, y eso lo hace Dios, así que imagínate que no tenés que preparar demasiado. Lo que tenés que hacer es estar dispuesto. Y en estos días así, uno necesita más paciencia, más tolerancia, ser más empático. Y no son cuestiones que nacen naturalmente de nosotros. Son cuestiones que solamente Dios puede proveer. Así que oramos a Dios para que no solamente a nosotros, sino a todos ustedes que nos escuchan, pueda bendecirlos con estas posibilidades de autodominio. ¿Cuánto necesitamos hoy autodominio? ¿Usted es de explotar rápido, mi querida Nati?
1: Quiero creer que no.
0: ¿Quiere creer que no?
1: Lo que pasa es que suelo evitar muchísimo los conflictos.
0: Ajá.
1: A toda costa, lo que, ajá, me genera otros problemas. Entonces,
0: claro,
1: creo que
0: claro.
1: Sería de explotar.
0: Sí. Digamos, se cuida mucho de no explotar.
1: Sí,
0: me
1: justamente
0: imagino lo que es una explosión suya, ¿eh?
1: La verdad no sé, creo que hasta ahora no tuve ninguna.
0: Bueno. Amigos, estamos en este momento para decirte, dentro de las efemérides importantes que rondan a este 20 de agosto, en el año 1906, nace en Buenos Aires el docente, perdón que acá justo se me desconfiguró la página de las efemérides, pero vamos a otra efeméride. Vamos a, esta le va a gustar a usted, mi querida Nati. Día Mundial de las Papas Fritas.
1: Lo había visto, estaba justo por comentarle el Día de las
0: Coméntemelo, por favor, ya le dejo esta gracia a usted.
1: Yo iba a comentarle sobre el origen porque no tiene uno. Quería preguntarle si usted encontró algo, porque
0: bueno,
1: no me parece que no tiene un origen
0: 20
1: oficial.
0: De agosto, ¿sabías qué? No, la verdad que bien tomado de los pelos el Día de la Papa Frita, pero festejémoslo igual, ¿no?
1: No hace falta que tenga historia.
0: Exactamente. Si usted tuviera que definir la papa frita, ¿cómo la definiría?
1: ¿Puede repetir la pregunta?
0: Sí, si usted tendría que definir la papa frita, ¿cómo la definiría?
1: Papa frita, es que es muy versátil, porque uno puede comerla sola, incluso en el modo de preparo. Hay aquellas que son como más finitas, otras que son como más,
0: sí, más carnosas.
1: Ajá. Muy, muy versátil y cantidad de formas y colores que
0: y
1: uno
0: es como
1: puede
0: que
1: tener.
0: Es vicio puro las papas fritas, porque uno no llega a llenarse de papas fritas. Y cuando se da cuenta que uno está lleno de papas fritas, está que revienta.
1: No, y no hay como fallar con papas fritas porque son muy
0: No.
1: ricas, ¿no? No conozco a
0: ¿Le
1: nadie que no
0: gusta
1: le guste.
0: acompañarla solamente así con sal o le gusta ponerle algún aditivo?
1: No, me encantan los toppings y ponerle un montón de cosas,
0: ¿Qué,
1: creo
0: por
1: que es la
0: ejemplo,
1: parte más
0: ketchup,
1: divertida.
0: queso cheddar? ¿Qué le
1: Me
0: gusta?
1: encantan
0: Con queso cheddar quedan
1: con
0: riquísimas.
1: aquella mostaza con miel, creo que es muy rica.
0: Mostaza con miel.
1: Sí, sí,
0: Ajá,
1: sí.
0: mire, mire usted. Ajá.
1: Con alguna salsa picante también. Me gusta mucho, o con algo crocante. Hay una preparación que se hace con soja texturizada que queda súper crocante y parece. No, no sabría qué parece, pero es súper crocante y queda muy bien. Combinar texturas creo que es lo más divertido.
0: Tienen otros nombres las papas fritas, por lo que veo acá. ¿Papa francesa o papas a la francesa? El origen aparentemente, no sé cuán factible es que se pueda comprobar esto, ¿no? Pero dice que se remonta al siglo XVII, es muy cercano si vamos al caso, ¿no? Debido a los belgas que usaban como sustituto del pescado frito cuando los ríos se congelaban en la época de invierno. Es decir, en vez de freír pescado, freían papas. Era lo que había,
1: Supongo
0: ¿no?
1: que la distinción también se hace porque principalmente en inglés chips son aquellas finitas y French fries vienen a ser las papas fritas que,
0: Las que conocemos nosotros
1: claro,
0: acá.
1: aquellas como más
0: Bastones
1: gorditas, pero
0: más.
1: nosotros le decimos papas fritas a
0: A todo.
1: cualquiera, sí.
0: Papa frita. No importa acá qué tipo, el tema es
1: Se
0: la
1: come
0: papa
1: igual.
0: frita. Exactamente. Según el libro Guinness de récords mundiales, la orden de papas fritas más grandes en la historia pesó 454 kilos.
1: Podría comerse 400 kilos de papas
0: No, yo
1: fritas,
0: no. Yo
1: pero no
0: no.
1: en un día, a lo largo del mes o de la semana.
0: Dice, fue preparada por Twin Oaks Farms en Eagle, Idaho, el 20 de septiembre de 2014. Tiene Twin Oaks Farms en Eagle, Idaho, el 20 de septiembre de 2014. Tienen que haber regalado papa frita a los pavotes, porque imagínate, 454 kilos de papa.

0: fritas. Si vos tenés ganas, hacete unas papas fritas. Si no, cómpratelas. Vos fijate, a algunos les gustan solamente las domésticas, las que haces en casa, que terminan siendo las más ricas, las más sanitas. Las haces como vos te gustan. Así que de alguna manera te va a estar saliendo. Creo que te puede salir hasta más barato hacerla en tu casa. Pero bueno, es una cuestión de este día 20 de agosto, 9 y 10 de la mañana. ¿Qué vamos a tener hoy aquí en Ventana al Día? Como todos los jueves, iniciando nuestro programa, lo tendremos al pastor José Peñafiel, a cargo de la propuesta radial, que es Una Luz en el Camino. A las 9 y media de la mañana, el profesor Ramiro Arregui nos estará acompañando con el bloque de Tiempo al Tiempo. A las 10 de la mañana estaremos compartiendo nuestro bloque de Salud Mental un momento con el licenciado Mario Sánchez. Él es uno de los componentes profesionales del equipo de salud mental del Sanatorio Adventista del Plata. Les mandamos un cordial saludo a nuestros amigos de esta institución, así como también a la doctora Evangelina Melgar, quien es nuestro nexo, quien nos da una mano para que cada profesional de este área tan importante del sanatorio tengamos este bloque cada jueves, cada 15 días, compartiendo con ustedes cuestiones y herramientas que hacen a la salud mental. A las 10 y 20 tendremos una conexión con la gente del INTA en Crespo, con la ingeniera Gabriela Itvin. Vamos a estar hablando acerca de cómo evolucionaron los costos de los recursos forrajeros, un análisis de costos por hectárea y por kilo en materia seca y su relación con los litros de leche necesarios para cubrirlos. Ese va a ser el tema que la gente del INTA va a estar tratando con nosotros y para el amplio sector productivo, cuenca lechera también, podríamos decir, incipiente aquí en esta región de la provincia de Entre Ríos. Y cerrando a las 10:40, por supuesto, Mirada Digital, el magíster Sebastián Calderón estará con nosotros para traernos seguramente novedades o esas cuestiones, esas informaciones que a veces te dejan con la boca abierta, ¿no? La semana pasada hablamos del surgimiento de distintas empresas, cómo nacen desde frustraciones. La semana pasada no me acuerdo cómo se llamaba la empresa, pero resultaba
1: era un perrito, ¿verdad? Era como un robot, ¿puede ser?
0: No, eso fue anterior. Anterior. La semana pasada trabajamos. Usted no estuvo. Usted se fue a Concepción del Uruguay la semana pasada.
1: Sí, acabo de recordar que viajé.
0: Nati, la semana pasada habló de una empresa que se ensimismó haciendo videojuegos. Pero no le fue bien haciendo videojuegos. Las herramientas que iba creando satelitalmente al videojuego fueron las que tuvieron éxito. ¿Está? Así que fue todo un aprendizaje de cómo distintas pymes o distintos emprendedores van trabajando y muchas veces el producto que ellos piensan que va a ser el que va a romper pum el mercado son elementos satélites de esa creación que van teniendo, lo que van teniendo mucho más golpe y bueno, darse cuenta también es un mérito de ellos, ¿no? Construirlo y darlo, así que fue todo una experiencia muy, muy linda.
1: Claro, uno tiene que reinventarse constantemente.
0: Sí,
1: y
0: totalmente.
1: Lo que pega, bueno, hay que dedicarse a
0: y
1: eso.
0: Hay que ver qué deja la frustración. O que deja ese momento que se nos cae un plan, pero para llevar a cabo ese plan hubo otros planes satelitales y a veces esos planes satelitales son los que tienen fuerza y a veces son los que nos cambian el panorama en lo que tiene que ver con nuestra visión emprendedora.
1: Y cantidad de cosas o productos que tenemos ahora que en el origen eran hechos para absolutamente
0: otra cosa, y se los aplicó en otro área que pegaron muy fuerte, tal cual. Muy bien, estamos aquí con Nati, con Wanda, para compartir con ustedes esta mañana de Ventana al Día. Nosotros ahora arrancamos de esta manera, abrimos nuestra ventana y le damos a todos una muy cordial bienvenida.

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0: Una de las pocas sensaciones incómodas que no me dejan dormir es cuando un mosquito empieza a cantar junto a mi oreja. Súmale que cada tanto quiera alimentarse de mí y tenés el combo del insomnio perfecto. ¿Por qué algo tan pequeño puede perturbar nuestra paz? Resulta que buscan nuestra cabeza guiados por el dióxido de carbono que sale de nuestra boca o nariz al respirar. Para ellos esto es un imán, pero también buscan el calor que suele concentrarse en la cabeza. Guiadas por esto, las hembras buscan alimentarse para desarrollar sus huevos. Hay mosquitos muy peligrosos que portan enfermedades mortales incluso. Recuerdo un año en que vivimos la epidemia del dengue. Me encontraba trabajando en el interior de mi querido Chaco, en una ciudad llamada Charata. Hubieron muchos casos y estuve varios días visitando amigos en el hospital y en sus hogares. Aunque seamos mil veces más grandes y pesados que un mosquito, nos logran cambiar el humor. Muchos picnics arruinados por la presencia de ellos. Una cena que se levanta antes de tiempo porque ellos aparecieron. Sin embargo, cumplen un rol importante en el ecosistema. A veces pienso que ellos logran en nosotros lo que los malos hábitos en nuestra vida. Son pequeñas cosas, detalles que parecen insignificantes, pero que nos pueden destruir profundamente. Pensá en esa costumbre que tenés de mentir. Por ejemplo, lo has naturalizado tanto que ni te inmutás cuando evocás un falso dato, aun sabiendo que no es verídico. Todo para reafirmar un argumento. Ten cuidado. Puede parecer indefenso, pero es una práctica que puede destruirte a la larga. O sentir envidia de alguien. Parece algo muy pequeño, ¿verdad? Nadie lo nota, pero vos sí. Después, construís un castillo detrás de tu imaginación solo para descubrir que te estás ahogando en historias irreales que te generan enojo. Cada cosa pequeña a la que permitimos dominarnos se convierte en un gigante a la larga. Aunque a tu lado haya personas intentando ayudarte, no lo verás, porque te has cegado. Diría que algo así como un mosquito te está dominando. Hay un versículo en la Biblia que dice: «Cazadnos las zorras pequeñas que echan a perder las viñas». Proviene del libro de Cantares, capítulo 2, versículo 15. Esta metáfora enseña que los detalles menores, los descuidos o los malos hábitos ocultos, y no solo los grandes problemas, pueden destruir las relaciones, la paz o el crecimiento espiritual. Cuida tu mente y tu corazón. No olvides que Dios puede quebrar cualquier atadura en tu vida, no importa cuán grande e invencible parezca. Permitamos que a lo largo de las horas de este día, Dios sea una luz en nuestro camino.
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0: Muy bien, estamos en Ventana al Día. Gracias, como siempre, al pastor José Peñafiel por compartir con nosotros una luz en el camino. Es la hora 9:29 minutos. Y hablando del pronóstico, en este momento la temperatura es de 10 grados. El cielo sigue cubierto en esta región del país. La previsión del tiempo, según el Servicio Meteorológico Nacional, adelanta que para hoy tendremos lluvias fuertes en la mañana todavía. El pronóstico da hasta un 70, entre un 40 y un 70%. Por la tarde entre un 10 y un 40, lluvias un poco más suaves y parcialmente nublado por la noche, ya desapareciendo las posibilidades de lluvia, para que el viernes amanezca algo nublado, parcialmente nublado, sin pronóstico de lluvia y con la apariencia de que pueda aparecer el sol el viernes. El sábado, algo nublado por la mañana, pero con sol, parcialmente nublado en la tarde, mínima de 4, máxima de 16, sin previsión de lluvias. Muy bien, y el Servicio Meteorológico Nacional informa que este jueves finaliza a la mañana el alerta de lluvias en gran parte de Entre Ríos y podría extenderse hasta la tarde en el norte provincial. Luego, a la tarde-noche, mejoran las condiciones del tiempo luego de más de una semana inestable. La región vivió una seguidilla de días con elevada nubosidad, inestabilidad y lluvias incesantes que provocaron anegamientos en distintas zonas. Se aguarda que finalmente también significativamente las condiciones y disminuya la nubosidad, sobre todo desde la noche y principalmente desde el viernes. El sol volverá a salir en las próximas horas, según lo que está diciendo aquí este reporte. Posiblemente en algunos puntos de la provincia este jueves a la tarde aparezcan los primeros rayos y ya este viernes definitivamente se prevén buenas condiciones de tiempo con cielo entre despejado y algo nublado. Es la hora 9:30 minutos. Nos identificamos y ya volvemos en un ratito más. Tendremos al profesor Ramiro Arregui con Tiempo al Tiempo.
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0: Bueno, escuchábamos a Lauren Daigle, linda mañana para poder escuchar buena música y tener buen contenido. Recién hablábamos de contenido fuera de micrófono y bueno, está con nosotros el profesor Ramiro Arregui en este bloque de Tiempo al Tiempo.
1: ¿Cómo estás, acá?
0: Ramiro? Pero bienvenido.
1: Gracias. Muy contento de estar acá, como siempre.
0: Necesitamos buen contenido.
1: Dale, bueno.
0: Te buen propongo, contenido. Entonces, estábamos tomando la, evaluando la comunicación hoy.
1: Sí.
0: Y la verdad que cada vez menos contenidos.
1: Sí.
0: ¿Y más entretenimiento?
1: Probablemente, sí. Hay que gritar en una multitud de gente que habla, así que lo llamativo se prioriza por sobre lo informativo, calculo yo.
0: Bueno, vamos a tratar de hacer la diferencia nosotros bueno, aquí, perfecto. De este humilde espacio de radio.
1: Perfecto, dicho ese paso, antes de iniciar el bloque, un saludo al sol. Le mandamos un saludo.
0: Ya va a venir.
1: Sí.
0: Mandó
1: sí.
0: Saludos también. Dice que puede aparecer esta tarde.
1: Lo extrañamos. Perfecto. Bueno, Oscar, bueno, antes de comenzar el bloque, me gustaría proponerte a vos, si te parece, que armemos una especie de top 5 de los tipos más influyentes de la historia argentina de los inicios. A ver qué te parece.
0: Ok.
1: A ver si coincidís. Top 5. ¿Te top parece five. Que va un Belgrano?
0: Sí, claro está.
1: ¿No?
0: Sí.
1: ¿Podemos meter un Urquiza?
0: Justo José.
1: Sí, claro. ¿Te parece?
0: Claro.
1: No podremos dejar afuera Sarmiento.
0: Nunca.
1: Nunca, ¿verdad?
0: No, por ¿cómo te diría? Quizás los criterios son diferentes al momento de ordenarlos allí, eligiéndolos, pero ajá, que tuvieron algo que ver y que golpearon fuerte en la identidad argentina, claro está.
1: Entonces, si hablamos de golpear fuerte en la historia argentina, no podemos dejar afuera don Juan Manuel de Rosas, que gobernó durante 30 años.
0: Un caudillo.
1: Influencia,
0: sí,
1: estoy hablando, no bien
0: sí,
1: o mal, ¿no?
0: Sí. Alberdi puede ser
1: también.
0: Quiroga,
1: sin duda. Puede estar. O sea, podemos discutir un lindo top 5, pero sí, no podemos dejar afuera a don José San Martín.
0: Nunca. Yo creo que lo pondría primero.
1: Primero.
0: Sí,
1: ¿verdad?
0: Sí, totalmente.
1: Indiscutible.
0: Totalmente.
1: Bueno, hoy te propongo trasladarnos históricamente a un encuentro único del cual yo no tenía mucho conocimiento y del cual he tratado de indagar lo más que pude para sacarle jugo, porque realmente para mí, como hombre de la historia, es interesantísimo. Y te voy a proponer que nos traslademos a una fecha específica en un lugar muy puntual. Vamos a agarrar el mouse, vamos a cliquear en la línea histórica y nos vamos a correr hasta 1845. Y nos vamos a situar en una hermosa villa cercana a París, dentro de Francia. ¿Sí? Esto ajá, es Granborough. ¿Sí? En la fresca primavera francesa de un 24 de mayo de 1846, encontramos a un joven de calvicie incipiente, joven de 35 años, no tan joven para la época, ya un adulto,
0: sí,
1: un tipo que todavía no había llegado a su peak, a su prime político, pero que ya era un escritor, un intelectual, un ideólogo bien revulsivo, con ideas muy marcadas, muy extremas, con una pluma prodigiosa y una lengua bastante picante también, que justamente por estos dotes ya había sido exiliado a Chile por razones políticas. Joven argentino estoy hablando.
0: Ah, sanjuanino.
1: El sanjuanino, ah, sí señor, sí. Qué rápido que lo sacaste, me encantó. Bueno, estaba paradito de este lado de la puerta, esperando a conocer probablemente a uno de sus grandes referentes ideológicos, militares y políticos. Del otro lado lo esperaba un avejentado ex general de 68 años que había sido protagonista de las gestas militares más importantes de la historia de este bendito país.
0: El santo de la espada.
1: El santo de la espada, ni nada más ni nada menos que don José de San Martín. Yo no tenía idea de que se habían encontrado estas dos personas. Lamentablemente quienes estudiamos y escudriñamos la historia no tenemos los recursos técnicos para reconstruir fielmente qué es lo que se habrán dicho estas dos personas en esas 24 horas seguidas que compartieron. Uno de ellos da cuenta de un día entero juntos, ¿sí?, charlando. Dos tipos que, sin duda, como te dije recién, entran en el top 5 de las personas más influyentes de la construcción de este bendito país, del Estado argentino como tal. Y, sin embargo, dos personas que tenían el mismo objetivo, construir una nación, pero con dos visiones ideológicas, yo te diría, diametralmente opuestas.
0: Y además este calvo, que todavía no le hemos puesto nombre, de 38, 35 años.
1: 35 años.
0: 35 sí. años. Nunca le hemos visto la beta militar, pero era militar también.
1: Era militar, también tuvo...
0: Pero nunca se lo signa como tal cosa. Siempre no. Se lo apunta con la tiza. Bueno, no sé si existía la tiza todavía en esa época. La tiza y el pizarrón, ¿no?
1: Sí, la tiza y el pizarrón era lo suyo. Y obviamente que lo de militar era una excusa en la época para resaltar, ¿no?
0: Ajá.
1: Lo militar militar y lo político iban de la mano en el siglo XIX, en todo el mundo y más en nuestro país. Así que este joven, Domingo Faustino Sarmiento, para develar lo que ya todos nos imaginamos, tuvo una audiencia por intermedio de un amigo en común de ambos, que era el general Las Heras, un general muy, muy fiel de las huestes sanmartinianas de aquel entonces, ¿no?
0: ¿Ellos nunca se habían conocido personalmente?
1: No, nunca se habían conocido personalmente. De hecho, uno no básicamente lo desconocía al otro. De hecho, llega recomendado por la carta de un amigo, el general Las Heras. Así que recibilo porque es un joven que te va a sorprender, un joven intelectual que te va a sorprender, ¿sí? Quizás no está dentro de tus gustos ideológicos, pero séntate a oírlo porque tiene cosas para decirte. Así es que realizaron un encuentro en el cual pasaron un día entero juntos, desde la mañana hasta la noche, en la humilde casona en la que vivía en Grandburg, que no es donde muere finalmente, donde está al lado,
0: Boulogne-sur-Mer,
1: eso es una casa un poquitito más lujosa. De ambas viviendas podés encontrar una reproducción en el Instituto San Martiniano ubicado en Buenos Aires, por lo menos de la pieza en la cual falleció el general y de la casa en general de Grandburg, donde vivía acompañada de su hija Merceditas
0: y su yerno.
1: Y su yerno Mariano Balcarce, que no era otra cosa que uno de sus generales a cargo también, sus súbditos.
0: Mirá vos.
1: Y uno de sus mejores amigos, con el cual si vos querés investigar o escudriñar la vida de San Martín, vas a encontrar las frases más interesantes en las cartas que se intercambiaba con Mariano Balcarce, hombre que después terminaría siendo una especie de ministro de Economía de Urquiza.
0: Así que primero fue un miembro de su ejército.
1: Sí.
0: Amigo de San Martín
1: y después
0: y yerno.
1: Sí, sí. Yo calculo que en general le hubiese encantado.
0: Completito.
1: Sí. Y lo cuidó hasta el final de sus días, Los dos,
0: su hija y su yerno.
1: Así que bueno, yo me imagino un Sarmiento, lamentablemente solo tenemos algunas frases que después, si querés, te voy a leer de puño y letra de ambos protagonistas del encuentro.
0: Ambos dejaron testimonio de este encuentro.
1: Sí, exactamente. Uno de casualidad en una entrevista posterior que de las tantas que le hicieron los periodistas europeos a San Martín. Que lo consideraban ya una figura y una leyenda. Sí. Y de otro tenemos extractos de un discurso que hizo después Sarmiento. ¿Qué hacía Sarmiento ahí en Europa? Bueno, él estaba persiguiendo dos grandes incógnitas que lo obsesionaron durante toda su vida. Uno es, ¿qué pensaban los revolucionarios del mayo de 1810? ¿Qué querían? ¿Sí? Y el único que realmente quedaba vivo de toda esa gesta, que si bien no participó en la revolución, pero sí en las guerras de la independencia.
0: Fue un motor.
1: Fue el motor, ¿no?
0: Sí, el motor.
1: Todavía estaba vivo. El más longevo de todos, 68 años y con cierta lucidez, no del todo, decían algunos, hablaba despacito y apocado y estaba muy enfermo, pero era el único testimonio vivo de aquellas épocas de la revolución, ¿no? Y por otro lado quería dilucidar cuál era la mejor forma de progreso educativo en una región, por eso se había dedicado buena parte de su vida, incluso exiliado en Chile, a escribir libros de educación y a recorrer diferentes sistemas educativos, el español, el francés, el norteamericano, del cual tomó el modelo, para saber cuál era la mejor forma de, lo que él diría, educar al soberano.
0: Hizo su estudio de campo
1: y a mí me gustaría ya aquí leerte textualmente, yo sé que en radio por ahí no garpa mucho leer directo, pero sí te voy a decir
0: las palabras fieles de los actores de esta conversación.
1: Exactamente, en un discurso posterior a este encuentro, Sarmiento dijo: he pasado con él, San Martín, sublimes momentos que quedarán para siempre grabados en mi espíritu. Fue tan solo un día entero, pero eso ya me bastó para ver la grandeza del ex general. Hay en el corazón de este hombre una llaga profunda que oculta a las miradas extrañas. Tanta gloria y tanto olvido, tan grandes hechos y tanto silencio profundo. Lo he visto transfigurarse y desaparecer de mi vista al campagnar de Grandburg, al viejito de Grandburg, y presentándoseme, aquel general joven que asoma sobre la cúspide de los Andes.
0: Una gran qué pluma, poético.
1: ¿No? Qué pluma tenían los muchachos en la época, ¿no? Y San Martín fue un poquitito más pragmático, si querés la descripción.
0: Muy sanmartiniano.
1: Muy sanmartiniano de él. Dijo: la aplicación e instrucción de este joven compatriota lo hacen acreedor de mi mayor consideración, pudiendo asegurarse desde ahora que tendrá un porvenir distinguido en la política de nuestro país. Ya le sacó la ficha. Este va a ser bueno.
0: 23 años después, presidente de la Nación.
1: Exactamente, sí. 33 años separaban a estos, a estas figuras de la historia argentina. Sin embargo, y una gran diferencia ideológica, ¿sí? Recordemos que Sarmiento venía de ser exiliado por el mismísimo Rosas, por pensar diferente, por ser un ferviente opositor, recaló en Chile y después se dedicó a viajar por el mundo, con los motivos que ya explicamos. Y por el otro lado teníamos a un general que en el año 1922, después de todas sus gestas militares, después del gran abrazo con Bolívar en Guayaquil, decide, para algunos curiosamente, retirarse, autoexiliarse, pudiendo haber sacado provecho de toda su gloria militar, y se retira a vivir de los negocios y a cultivar su familia, sus lazos familiares en Francia, ¿sí? No en Inglaterra, como muchos piensan que era súbdito de ese imperio, no, en Francia. Se va a vivir a Francia, se queda ahí, se mantiene totalmente ajeno a la política argentina.
0: Un detalle quizás ahí, que esta relación con Inglaterra, pero sí, Inglaterra admiraba mucho a San Martín. Sí. La mayor parte de los periodistas que iban a entrevistar a San Martín en Francia eran ingleses.
1: Sí, y el tono de las entrevistas es como quien le hace una entrevista a Messi, digamos, ¿no?
0: Exactamente.
1: A un ídolo.
0: Sí, sí, sí. Y además que los pensamientos que tenía San Martín, no quiero pecar con la confusión de lo que hoy se llama progresismo, pero el tipo era un visionario.
1: Seguro.
0: Y adelantado a su época. Sí, más allá de que se dedicaba al ámbito de la guerra, porque era su trabajo, que es quizá una de las tareas más viejas de la historia del ser humano, ¿no?
1: Sin duda, pero no estamos hablando de una persona que propuso como sistema de gobierno alternativo en Argentina una monarquía incaica parlamentaria.
0: Sí.
1: Mirá lo novedoso de la propuesta, que hubiera, no vamos a entrar en qué hubiera sido en la historia, eso es engañoso, pero qué hubiera sido si hubiese prevalecido su inmediatamente descartada propuesta.
0: Hoy toda Sudamérica sería un país.
1: Hoy probablemente toda Sudamérica sería un país, que es el gran sueño que tenía él. Diferente a Bolívar, por ahí la diferencia con Bolívar era que Bolívar quería un dominio de su figura política más localista. La gente de Venezuela y Colombia aquí me retaría escuchándome decir esto, pero a mí no me cabe ninguna duda que el humilde retiro de San Martín tiene que ver con esto también.
0: Bolívar tenía una idea más personalista.
1: Exactamente.
0: San Martín no.
1: Y me refiero a las palabras de Sarmiento que leí recién, hace un ratito, que demuestra cierto grado de decepción en San Martín. Pero Sarmiento se encarga de separar dos cositas. Encontró a un viejito absolutamente orgulloso de sus gestas militares y del haber echado o expulsado al imperialista invasor europeo. Igual él vivía en Europa, pero bueno, eso es caso aparte. Pero a la vez encontraba un tipo absolutamente decepcionado de un americano alzando su espada contra otro americano, ¿sí? Por eso no le convencían las posturas ni unitarias ni federales. Él decía que el sable había que guardarlo para pelearlo a los imperialistas solamente.
0: Por eso se fue de la Argentina.
1: Por eso se fue
0: para
1: de la Argentina.
0: Para que no fuera usado políticamente.
1: Exactamente. Sarmiento se fue del encuentro este histórico, del cual ojalá tuviésemos una grabación para transcribirla. No la tenemos. Con la clara idea de que San Martín tenía una confusión sobre la figura de Rosas, figura que dividía a ambos personajes históricos. Sarmiento le planteó la crueldad con la que Rosas llevaba adelante su régimen de varios años, ¿no? Como presidente ficticio, presidente de facto de la Argentina, porque solo era gobernador de Buenos Aires.
0: Exactamente.
1: Pero tenía la representación de Argentina en el exterior.
0: Vos sabés que muchos hoy confunden la persona o el rol que tuvo Rosas en la Argentina y lo consideran como que fue presidente de la Argentina y no lo fue.
1: No,
0: fue gobernador de la provincia de Buenos Aires.
1: No, pero sí en el hecho. Tuvo una especie de autoridad presidencial, porque a la hora de sentarse a negociar con Inglaterra o con Francia, el que llevaba la representación de las Provincias Unidas del Sur o de las Unidas del Sur era el mismo general.
0: Pero más allá del regalo del sable que prodigó San Martín a Rosas, ¿qué amistad había entre ellos? ¿Había amistad?
1: No había amistad. Había un intercambio de cartas. Lo que sí reconocía San Martín, más allá de esta polémica unitarios
0: y federales,
1: versus federales, un Boca River que atravesó todo del siglo XIX, o buena parte de él.
0: La grieta no es nueva, como
1: no,
0: verán.
1: No, y que finaliza supuestamente con Urquiza, pero lo que admiraba San Martín de Rosas, y por eso le vale la entrega de su sable Corvo, es repeler a los ingleses y a los franceses unidos en la Vuelta de Obligado, ¿sí? Hace una gran maniobra militar ahí, Rosas, que lo destaca y que de hecho le da mucha espalda para mantener ese poder con un régimen bastante cruento y sanguinario, exiliando incluso a todos los opositores casi sin ninguna voz en contra hasta que llegara el pronunciamiento de Urquiza. Así que lo que, según Sarmiento, hacía que San Martín apoyara parcialmente a Rosas era un desconocimiento y un aislamiento total de la realidad política interna argentina, pero sí aquel viejo sueño nostálgico que le había quedado de la rebelión de los imperios que venían a invadir para proteger esa gran nación que imaginaba todavía San Martín posible como su gran América. América que nunca llegó, ¿no?
0: Un análisis muy coherente el de Sarmiento.
1: Un análisis más que coherente, y a la vez San Martín, por otro lado, vio un intelectual inquieto, revulsivo, excesivamente efusivo a la hora de expresar sus ideas, pero que él sabía que por convicción al menos iba a terminar teniendo un lugar en la historia argentina, y vaya si lo tuvo.
0: Sí, totalmente.
1: Así que a mí lo que más me gusta de este encuentro es cómo había en aquel entonces esa capacidad de sentarte a dialogar, expresar admiración mutua y respeto por un contrapunto con alguien que ideológicamente está no está como vereda. Está en la otra vereda. ¿Sí? Y sin embargo, vos no podés dejar reconocer la grandeza, la honestidad intelectual y sentarte a escuchar a ver qué tiene para decirte. ¿No? Yo siempre le digo a los alumnos en la clase, de sentarte a hablar con el que piensa diferente, siempre va a surgir una win-win situation. ¿Sí? O reafirmas lo que crees porque el argumento del otro no te convence, o te das cuenta de algo que no habías visto y terminás cambiando de opinión, a lo cual no le tenemos que tener miedo, es un ejercicio de lo más noble que puede realizar un ser humano. Así que si hay algo que tiene en la historia es poder revisarla para ver si podés confirmar tus convicciones sobre lo que sucedió o cambiar de opinión porque alguna evidencia nueva te lleva a ese punto.
0: Y tal cual como San Martín, Sarmiento tuvo que remar en dulce de leche con sus ideas aquí en la República Argentina.
1: Sus ideas al principio eran nada populares.
0: Existía dulce de leche en esa época ya, ¿no?
1: Sí, existía. En la época Rosas. Más o menos por ahí, sí, porque sí, sí, sí. Rosa se dice que...
0: Trayendo una... corazones efemérides
1: de dulce de leche. Anécdota aparte, se dice que una cocinera de Rosas quemó una vez el caramelo y leche que le gustaba tomar al general, y eso convirtió todo en el dulce de leche. No es el de hoy, ¿no?
0: No,
1: claro. Se fue perfeccionando, pero un accidente culinario, como pasó con la crema chantilly y con tantas otras cosas, termina transformándose en un clásico, ¿sí?
0: Fíjate
1: en
0: lo que terminamos, pero definidamente nuestros próceres terminaron siendo personas que tenían ideas firmes, pero sumamente argumentadas en el tema de el cambio de una Argentina mejor.
1: Seguro, seguro. Y no tenían drama de sentarse con un tipo que a lo mejor el día de mañana podrían llegar a tener que enfrentar en un campo de batalla. Sí. Y sentarse a dialogar y ver y decir, bueno, a ver, ¿qué tenés vos para contarme a mí? Y yo te doy mis argumentos. Hay que tener convicción para sentarse así frente al opuesto, ¿no? Al más opuesto de todos. En este caso yo no creo que hayan sido tan opuestos, pero sí lo distanciaban ideológicamente una serie de ideas que, por ejemplo, Sarmiento tenía sobre los indios, sobre los gauchos, ¿sí? Que seguramente San Martín no las compartía.
0: No, San Martín era más ecléctico.
1: Sí, ni hablar.
0: En tal caso, si podemos tildarlo de más discriminatorio, era Sarmiento, ¿no?
1: Sí, sin duda. Él creía que la civilización era la ciudad y el ciudadano europeo y la barbarie del indio y el gaucho suelto en el campo.
0: Que calculo que con el paso del tiempo fue cambiando la idea, porque tampoco era un tonto.
1: No, tampoco era un tonto. Él se chasqueó un poquitito al final de su vida con el tema de esta inmigración europea que él esperaba de llenarse de ingenieros y médicos franceses y terminaron viniendo comerciantes españoles y campesinos italianos. Pero bueno, es lo que constituyó la Argentina y debemos.
0: Y le dio un formato interesante porque toda esa gente vino a enseñarnos a trabajar.
1: Sin duda, nos enseñó la cultura del trabajo.
0: Más allá de esto, la idea que podían haber tenido, que hubiera sido fantástico, pero creo que esta inmigración trajo a la Argentina eso que tanto él criticaba.
1: Claro.
0: Que sacó de la vagancia a alguien que vino a trabajar.
1: Sí, yo creo que a la larga Sarmiento se sentiría orgulloso y se desmentiría a sí mismo, ¿no?
0: Tal cual. Entonces, bueno, esas contradicciones y no tantas, de alguna manera influenciaron mucho en la identidad argentina de aquel primer siglo de existencia.
1: Así es, así es. Así que, bueno, esta mañana trajimos a colación un encuentro que yo lo tenía muy como desconocido, que tiene cosas más que interesantes para desarrollar. Aquel que quiera acercarse un poco más a la historia, hay un corto llamado El Libertador, de unos 15-20 minutos en YouTube, que tiene muchísima información, chequeable por internet tranquilamente, toda verídica y bien separado de lo que realmente dijeron los próceres, de lo que se imaginan los historiadores que puede haber sido.
0: Hay muchos que se imaginaron.
1: Sí, hay muchas cosas que los historiadores, licencia que se toman los que estudiamos la historia.
0: Muy bien, interpretación de la historia.
1: Sería. Exactamente.
0: Muy bien. Ramiro, como siempre, un placer, ¿eh? No, en este bloque que se transformará ahora en minutos más, también en podcast, que es Tiempo al Tiempo. Te deseamos lo mejor para este jueves.
1: Muchas gracias.
0: Nosotros vamos a la música ahora en Ventana del Día y ya seguimos de esta manera.

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0: Bueno, nuestros amigos del Servicio Meteorológico Nacional todavía no han actualizado los datos del tiempo. Según aquí en mi smartphone, la temperatura solamente se incrementó en un grado. Es decir, estamos en 11 grados en este momento, casi 10 grados la sensación térmica, la humedad muy alta, 98%. Todavía el cielo nos está engañando porque aparentemente quisiera despejarse, pero en un amplio espectro del cielo está totalmente cubierto, quizás en algunos lugares con algunas lloviznas. En este momento creo que aquí no está lloviznando, pero está sí de alguna manera amenazante, y si vas a salir, salí con algún paragüita o con ropa preparada para la lluvia, porque todavía está el pronóstico de lluvias por lo menos hasta el mediodía. Arrancando ya esta segunda hora de nuestro programa, nos acompaña, y anticipábamos ya el inicio de nuestro programa, con la presencia del licenciado Mario Sánchez, componente del equipo del área de salud mental del Sanatorio Adventista del Plata. Mario, un gustazo tenerte aquí con nosotros, buen día.
1: Buen día para ustedes y para todos los también los que están escuchando, y un placer estar de vuelta acá compartiendo algo importante, que siempre es importante y bueno hablar sobre la salud mental.
0: Hemos escuchado mucho acerca de este tema del que trae a colación, recién charlábamos fuera de micrófono un poquitito ordenando las ideas con Mario. El tema que va a trabajar es la soledad.
1: Soledad. Exactamente.
0: Pero ahora, entre una dicotomía que creo que pocos a veces hacemos al momento de trabajar el tema de soledad, y no sé cuánto nos detenemos en trabajarlo primero, por ahí.
1: Eso es verdad.
0: La pregunta es, ¿nos sentimos o estamos solos?
1: Una cosa hay que tener en cuenta es que muchas veces nosotros podemos estar solos porque nos gusta hacer actividades, por ejemplo, ir al gimnasio solos o sí, ir a hacer nuestras compras solos, sí, ver una película solo, que no hay ningún tipo de problema con eso. O sea, uno disfruta y se siente en paz, por así decirlo, placentero, generando, digamos, placer haciendo cosas estando solo.
0: Casi esa soledad como un desconecte.
1: Claro.
0: Un clic con la
1: entonces,
0: rutina.
1: En vez de poner soledad, vamos a decir como actividades en solitario.
0: Ok.
1: ¿Sí? Es como algo diferenciado. ¿Por qué? Porque la persona en ese momento no se siente mal en esa soledad. Esa soledad hay que diferenciarla de cuando la persona le gustaría estar en compañía, o no puede, o no quiere, o no tiene a disposición en ese momento alguien con quien estar. ¿Sí? Si uno dice, me encantaría poder ver una película hoy, pero y no sé, no me da muchas ganas de verla solo.
0: Solo, claro.
1: Capaz la terminas viendo y capaz ni le prestas atención. Entonces hay que hacer una diferenciación, hay que hacernos la pregunta a nosotros. Como dijiste al principio, no siempre nos detenemos a plantearlo.
0: No, claro.
1: Hay que hacernos las preguntas de que es lo mismo estar solo o sentirse solo. Como hacer un versus, a ver. ¿Qué es?
0: Y hablando de esas cosas que a veces no nos permitimos ejercitar cognitivamente o en nuestros momentos de ocio o de reflexión, es pensar que muchas veces vemos a la soledad como algo negativo cuando en realidad tiene un componente positivo también.
1: Exacto.
0: Depende en qué lugar de la vereda estamos parados.
1: Exactamente. La soledad muchas veces sirve como para decir, bueno, estoy muy sobrecargado de determinadas cosas y me pego una escapada a tal lado, y ese tal lado puede ser tu habitación, tu sala, tu cocina, lo que sea, o una plaza, o algún lugar donde vos decís, necesito estar solo por un momento. Solo con mis pensamientos, con mis ideas y, bueno, con mis planificaciones.
0: Muchos dicen la intimidad en lo privado.
1: Exacto.
0: Casi que uno se utiliza la palabra soledad para ese ámbito.
1: Claro. No, porque cuando uno dice soledad es como que pum, ya le ponen el puntito como...
0: La carga negativa.
1: Sí. Entonces, una cosa es sentirse solo y la otra cosa es estar solo. Estar solo muchas veces es una elección. Porque decimos, bueno, a mí me gusta estar solo. Me gusta escuchar música, ver una película, hacer mis actividades estando solo. Cumplo mi diario vivir en el trabajo, en esto, y listo. Somos poco sociables. Formas de ser cada uno.
0: Sí.
1: Pero después está la otra parte donde uno, cuando tiene un problema, por ejemplo, no tiene una mano donde decirle, che, necesito contarte algo. Y ahí es cuando entra el componente negativo, que es el que me gustaría que charlemos, porque uh-huh. el positivo todos los conocemos y todo uh-huh. eso sí lo pensamos. Pero la parte negativa de la soledad, es decir, me siento solo. Y uno puede decir, bueno, soy cristiano y me apoyo en Dios. Está perfecto.
0: Sí.
1: Pero no todas las personas tienen ese pensamiento. No todas las personas consideran a la parte religiosa como una respuesta a me siento solo y me apoyo en Dios.
0: Esa visión a veces encarada por la persona en sí misma, inclusive por desinterés del entorno o por automarginación.
1: Muchas veces puede ser. ¿Por qué? Porque muchas veces hay que ser sincero acá. ¿Por qué? Porque hay veces donde a una persona la pueden aislar. Como que te separamos del grupo.
0: Sí, sí.
1: Y por hostigación, marginado, sí. Por algún tema en particular. O si no, también se autoimpone su mismo sufrimiento, por así decirlo. Uh-huh. Es como, yo no me permito ser sociable, no me permito ir, por ejemplo, al club que me gusta jugar al fútbol, a la pelota, al vóley, a lo que sea. Uh-huh. No me permito, por ejemplo, tal vez esa persona tenga invitaciones para ser sociable, pero dice, no, mejor me quedo en mi casa. Entonces vos decís, ¿es la soledad lo invadió o él se metió en la soledad? Y muchas veces pasa de que nosotros mismos nos infligimos esa soledad y nosotros nos aislamos del resto.
0: ¿Qué consecuencias tiene este tipo de decisión? Viéndolo desde el punto de vista de que yo decido estar en ese espacio de soledad.
1: Exacto. Teniendo en cuenta la soledad negativa.
0: Sí, sí, sí, sí.
1: Lo primero es que uno va a carecer de sostén, el sostén de las otras personas. Podés tener a tu familia, a tu mamá, a tu papá, a tu abuela, a tu tío, a tus hermanos, está perfecto. Pero vos sabes que ellos están ahí porque son tu familia, está perfecto, bárbaro. Uh-huh. Pero tal vez estando lejos vos le escribís, pero no es lo suficientemente cercano como para decir, no estoy solo.
0: No son un grupo como un ancla de contención.
1: Exacto, es uh-huh. como todo el tiempo nos estamos comunicando, por ejemplo, con las redes sociales, pero eso no hace que la persona no se sienta sola. Se puede sentir solo igual. Entonces, cuando la persona se siente sola y realmente siente ese sentimiento abrumador uh-huh. y dice que es la típica respiración de ¿qué hago? ¿Sí? ¿Qué hago con esto? Porque mira alrededor, no hay nadie. Mira para la derecha, no hay nadie. Para el costado, no hay nadie. Y una de las preguntas que nos tenemos que hacer, si en algún momento, tanto nosotros como aquellos que están escuchando, si se han sentido de esa manera, hay que ponerlos a analizar de dónde viene ese sentimiento. Uh-huh. ¿Por qué te sentís solo? Cada uno tendrá su respuesta. Es una respuesta privada. Y luego de eso, por supuesto, cuando uno se plantea un problema y le encontramos, digamos, una respuesta que más o menos no concuerdan de, estoy solo por esto. Y vos decís, bueno, hay que ver qué tan uh-huh. qué tan verídico es esa respuesta. Por ejemplo, estoy solo porque nadie se interesa en mí. Bueno, hay que cuestionarnos esa pregunta.
0: Un análisis muy personal.
1: Claro, muy personal. ¿Qué uh-huh. tan cierto es que nadie te quiere en un grupo, por ejemplo? Pues decís, la semana pasada me invitaron a hacer esto y yo le dije que no, entonces, bueno, ahí es un trabajo entre pasada me invitaron a hacer esto y yo le dije que no, entonces, bueno, ahí es

0: a mí me gusta estar solo. Sí. Como una excusa, pero realmente hay que ser sincero. A todos nos gusta hacer algo en grupo, por lo menos en algún momento. ¿Sí? No hay una persona que sea, salvo que vivas en una isla desierta donde no haya nadie y seas un ermitaño, que salís solamente por comida.
1: Hoy muchos estudios periodísticos, científicos, psicológicos, sobre todo en Europa, se está en medio en Oriente, sobre todo, el tema de la soledad se está trabajando mucho. Desde el punto de vista gubernamental, generando actividades en donde sobre todo personas mayores que han quedado solos, aún con hijos, están solas.
0: Exacto.
1: Han quedado separadas de sus entornos o de sus actividades sociales. Y bueno, están buscando la forma de reconectarlos a eso.
0: Exacto. E incluso no nos tenemos que ir tan lejos. Yo he visto, y a los pacientes también, le hemos recomendado diferentes tipos de talleres que hacen acá en la comunidad de
1: sí,
0: Libertador.
1: Sí, sí.
0: Por ejemplo, esas salidas son espectaculares porque...
1: El grupo Edad Dorada, por ejemplo, en el municipio.
0: Claro, tenés diferentes actividades. Por ejemplo, si vamos a la edad mayor, vos decís, bueno, no tengo amigos como para salir. No puedo salir a caminar, a correr, porque físicamente ya no me da. Pero hay actividades manuales, hay talleres, hay demás, donde uno puede socializar, donde uno le puede hacer frente a esa soledad, que muchas veces esa soledad puede ser, bueno, te la infligió la edad y te apartó, porque bueno, se fueron o separando o bueno, se dejaron, digamos, fallecieron digamos.
1: Cada etapa de la vida va generando nuevos escenarios.
0: Exacto.
1: Tenés que ir adaptándote. Muchas veces el error no hacerlo, adaptarse.
0: Sí, eso es lo que cuesta muchas veces. O te mudaste de lugar, o por ejemplo, ahora que estamos en a poquito tiempo del reingreso del segundo cuatri, hay chicos que ingresaron en el segundo cuatrimestre, por ejemplo.
1: Sí. Y todo nuevo.
0: Y es todo nuevo, no conozco a nadie. Entonces, si esa persona ya es tímida, vamos a imaginar, una persona tímida, se va a sentir sola. ¿Por qué? Tiene su familia a 500, 700 o incluso 1000 kilómetros o más, y vos decís, ¿y qué hago si yo no me da la cara como para decir, che, vamos a hacer algo porque no lo conozco?
1: Mario, es muy recurrente también hacer una asociación directa entre soledad y depresión.
0: Sí, porque muchas, uno de los sentimientos o estados donde uno se puede sentir cuando está con depresión, es el sentimiento crónico de vacío, pero es un vacío como existencial, por así decirlo. Entonces, si bien ese sentimiento profundo no todos lo sienten, podemos tener diferentes tipos de grados, por así decirlo. Me puedo sentir, incluso estando en una multitud, me siento solo. No, tal vez no rechazado, pero si no es, por ejemplo, incluso esto creo que es lo más común de... Tengo muchos problemas en mi cabeza como para estar metiendo a un tercero en mi vida.
1: Ajá,
0: ¿Sí?
1: Ajá.
0: Entonces, mi autosabotaje, por así decirlo, porque es un autosabotaje, porque el aislarse en este contexto no es la opción correcta. La opción correcta es pedir ayuda y demás. Pero ¿qué es lo que pasa? No quiero involucrar al otro en mi problema. O tal vez no quiero que sepa. O tal vez pienso que yo puedo solo. Y yo digo, no, cuando solucione este problema voy a ser sociable. O voy a salir con mis amigos. O voy a aceptar ese partido de fútbol o de vóley, de softball, lo que sea.
1: Casi que nos creemos esa falacia, ¿no?
0: Y muchas veces nos mentimos a nosotros sabiéndonos que nos estamos mintiendo. Y voy a decir, bueno, por lo menos decido creer en mi mentira.
1: Mario, quizás alguien que nos está escuchando en este momento está sintiéndose ubicado en algún sitio, algún espacio de lo que hemos comentado. Hemos pasado por varios escenarios.
0: Varios.
1: ¿Qué papel juega la decisión de la persona que está sola y el entorno?
0: Muchas veces el entorno no siempre se va a dar cuenta de tu estado. ¿Sí? Eso hay que tener en cuenta.
1: No decodifica las señales.
0: Claro, muchas veces no va a haber alguien que venga a salvarte. Vamos a ser como poéticos.
1: Sí, sí, sí.
0: Muchas veces las situaciones no se generan solas. La oportunidad de generar un vínculo con alguien para cortar con esa soledad, vos decís,

0: No, capaz que, bueno, cuando me inviten y demás, y si no te invitan, y si no conoces a alguien, bueno, la oportunidad la tiene que crear cada uno. Yo me voy a un lugar donde, por ejemplo, algo cotidiano, incluso algo que yo incluso lo he implementado, hablar con desconocidos, por ejemplo, cuando estás en el colectivo,
1: Sí.
0: cuando estás en
1: Entablar una conversación con alguien que no conoces.
0: claro, o sea, no sabes ni siquiera el nombre
1: Sí.
0: y le decís, por ejemplo, le decís un cumplido, decía, qué buena campera, o qué raro que está el
1: Sí.
0: tiempo, o se ve pesada en
1: Para
0: esa.
1: romper el cubito.
0: Exacto,
1: Sí.
0: entonces, tal vez vos venís con esa soledad. Y vos si te sentís solo, como que todos los días son iguales. Y tal vez ese momento de interacción con un desconocido,
1: Hace el quiebre de esa rutina.
0: exacto, hace el
1: ¿No?
0: quiebre porque tal vez no te animás a hablar con alguien que ves todos los días, o un
1: Sí.
0: compañero de clases, o un compañero de esto y de aquello, pero un desconocido tal vez lo vas a ver una vez en tu vida. Y vos decís, ¿y si digo algo vergonzoso? Se va a olvidar, total, soy un
1: Casi
0: desconocido.
1: un anónimo.
0: Claro, soy un NN.
1: Claro, muchas veces cuando tenemos personas conocidas, tememos ser vulnerables al momento de confesarnos en ciertas
0: Exacto.
1: cuestiones.
0: ¿Por qué? Porque nadie quiere ponerse o verse débil,
1: Vulnerable, claro,
0: vulnerable.
1: sí.
0: Entonces uno dice, no, no, no puedo. Hoy no estoy bien, entonces hoy no puedo ir a tal lado. Muchas veces eso es válido y no es una excusa. Pero cuando la usamos como excusa, lo vamos a saber nosotros, el que pusimos esa frase.
1: ¿Qué hacemos para solucionar la soledad?
0: ¿Qué hacemos? Primero tenemos que tener en cuenta dos cosas. Si esa soledad te la estás autoinfligiendo, si vos te estás apartando del grupo, de ser así, hay formas de trabajar eso. Primero, entender esto, no es que me rechazan, yo soy el que me aparto y tenés que buscar los motivos del por el cual vos te apartás del grupo. O no me gusta que me vean, pues tal vez soy tímido, no sé qué decir, me trabo al hablar, o no me gusta mi aspecto, ¿sí? Tal vez tengas algún complejo con tu vestimenta, con tu cara, con tu cuerpo, lo que sea. Tenés que buscar los motivos por el cual uno está rechazando el contacto, ese miedo al
1: Sí.
0: interactuar. Porque si hablamos exclusivamente de este tema de la soledad, ¿cómo se rompe? Estando con gente.
1: Claro.
0: Sí,
1: Lo contrario.
0: claro,
1: Sí, sí,
0: lo
1: sí.
0: contrario. O sea, ¿cómo no sentirme solo estando con gente? Pues sí, bueno, sí, uno más uno es dos, sí, perfecto. Pero tenés que hacerlo con la intención de generar los vínculos. Porque si vos vas por compromiso, si vas porque te dijeron
1: Para
0: que
1: cumplir el
0: vayas,
1: requisito.
0: sí, te
1: Claro.
0: podés sentir solo estando rodeado de
1: Muchísima gente.
0: muchísima gente, ¿sí? Podés estar, por ejemplo, en el culto, y te sentís solo. Y escuchás el tema, pero te sentís solo. Y vos decís, bueno, acá hay 500 personas,
1: Sí.
0: pero ninguna tiene, por así decirlo, un hilo que me
1: Esa
0: conecta conmigo.
1: conexión.
0: Exacto. Entonces, no hay una conexión. Entonces vos decís, ¿qué pierdo diciéndole, che, podemos hacer tal cosa esta tarde? Si me dice que no, bueno, el no, vamos a imaginar que el no ya lo tenemos ganado.
1: Como buen vendedor, es decir, el no ya lo tenés.
0: Sí, el no ya lo
1: Sí.
0: tenemos, entonces no perdemos nada diciendo, bueno, voy a cortar con ese
1: Sí.
0: círculo vicioso y hay que dejar de poner excusas también.
1: Claro.
0: Porque si la situación no se nos da, nosotros tenemos que generar la situación. Decirlo es fácil, ¿sí? Hacerlo es más difícil. Hay que empezar de a poco. Si a mí me cuesta, y si hay personas que están escuchando y que pasan por algo similar, que vos mismo lo mencionaste hace un ratito, lo primero que uno tiene que hacer es plantearse en dónde estoy y qué es lo que me gustaría cambiar.
1: Y buscar ayuda en definitiva,
0: Exacto.
1: porque a veces uno no tiene todas las respuestas y uno se debe concebir contaminado por muchas cuestiones que no nos van a dejar en un análisis objetivo de la situación.
0: Porque muchas veces una persona te puede estar planteando sentimientos de soledad,
1: Sí.
0: de falta de motivación y demás, y empezás a preguntarle sobre su rutina y dice, no, Me levanto, no va al gimnasio, no hace ninguna actividad lúdica, no hace ejercicio, tipo, no va a caminar como para interactuar con gente. Y vos decís, y me estás dando la respuesta a tu soledad. Es como, si no estás haciendo nada, es uno más uno, termina siendo dos. Pero vos decís, no, yo tengo que hacer que uno más uno sea igual a tres. Entonces yo tengo que generar la situación. Entonces.
1: En este caso aquí el orden de los factores altera el producto.
0: Sí, totalmente. Sí, lo va a alterar. Porque podemos tenerlo todo, pero si no lo podemos tomar, y si nos ponemos un poco más profundo, si no nos creemos merecedores de ese vínculo, porque muchas veces uno dice, no, yo merezco estar solo porque me equivoqué muchas veces y bueno, me castigo.
1: Casi como un acto disciplinario.
0: Sí. En la antigüedad serían tres chicotazos en la espalda
1: Castigo.
0: y
1: Sí.
0: hoy sería me castigo estando solo.
1: Sí.
0: No le molesto más a nadie. Entonces, no, hay que tener en cuenta. No, nadie molesta a nadie.
1: Siempre las cuestiones de los tiempos en la radio nos limitan a poder seguir conversando, pero creo que estos temas dejan mucho, mucho hilo para seguir trabajando. Mario, te agradezco desde ya esta posibilidad de dialogar. Creo que mucha gente se puede llegar a ver representada en lo que estamos hablando,
0: Seguramente.
1: reconociendo o no reconociendo ciertas pautas,
0: Claro.
1: pero definitivamente siempre es bueno poder charlarlo con otras personas, poder acercarse a algún profesional de la salud de confianza que nos pueda orientar en tomar las mejores decisiones con respecto a este tipo de cosas.
0: Exactamente, porque no siempre vamos a tener las herramientas como para poder cortar ese círculo vicioso que estuvimos charlando. ¿Por qué? Porque nadie nace sabiendo. Entonces, si necesitas ayuda, hay un servicio disponible, hay personas. Pues si no tengo a nadie con quien hablar, bueno, hay psicólogos, hay psiquiatras, hay profesionales de la salud mental
1: Y
0: que te
1: gracias a Dios
0: acompañan.
1: se ha perdido mucho estigma con respecto a eso, mucho, mucho prejuicio con
0: Claro.
1: respecto al ir al psicólogo. Ya hoy no podemos decir que hay prejuicios.
0: No, porque incluso hay pacientes, incluso conozco, he atendido, que solamente vienen a hablar. Pues decís, este paciente no tiene ningún problema.
1: Viene a ser un cable a tierra.
0: Exacto.
1: Sí.
0: Es como que viene y dice, este es mi lugar seguro, donde puedo hablar y hablar como yo quiera, sin ser juzgado y demás. Y uno piensa, ¿por qué sigue viniendo si me cuenta todo cosas positivas? O sea, el problema ya se solucionó, ya no tiene problema. Pero le gusta el espacio terapéutico. Sí, le gusta hablar con una persona que le da herramientas nuevas, que le da un punto de vista diferente a una situación.
1: Pero ese es otro nivel de la terapia ya.
0: Ese ya es otro nivel de la terapia. Sí, el primer paso es ir.
1: Claro, romper esa barrera.
0: Como hablar con el desconocido en
1: Claro.
0: la cola del supermercado.
1: Tal cual, tal cual. Mario, como siempre, gracias y bueno, te deseamos lo mejor para vos y al equipo que representás del área de salud mental del Sanatorio Adventista del Plata.
0: Muchas gracias por el agradecimiento y gracias por el espacio y nos estaremos viendo en cualquier momento.
1: Estuvimos dialogando con el licenciado Mario Sánchez acerca de la soledad. Sentirse solo, estar solo, conceptos positivos, conceptos negativos. Si no lo viste, podés recuperarlo en nuestro canal de YouTube. Este programa queda subido, así que aprovechalo. Vamos con la música, ya en un ratito más en conexión con la gente del INTA Crespo.

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1: Seguimos adelante en esta mañana que se presenta cubierto el cielo con mucha humedad. Ya por lo menos no sigue vigente la emergencia de lluvias para este horario, aunque todavía el Servicio Meteorológico sigue diciendo, sobre todo para el norte de la provincia de Entre Ríos, lluvias todavía hasta la tarde. Así que bueno, tendremos un jueves signado por algunos chaparrones. Aparentemente esta noche estaría mejorándose el tiempo para que mañana estuviéramos disfrutando. Creo, algunos ya dicen, son muy, muy esperanzadores para esta tarde algo de sol. Veremos qué pasa, Nati, a ver si podemos tener un poco de sol en esta jornada. Tenemos el gusto de poder estar en contacto telefónico con la gente de la Extensión Regional del INTA, que funciona en Crespo, y en este caso con la ingeniera Gabriela Litvin. Hola, Gabriela, buen día, un gusto en saludarte.
2: Hola, Oscar, buen día, ¿cómo están?
1: Muy bien, acá estamos disfrutando. Veníamos hablando ya hace varios días, Gabriela. Hace mucho que no se ven tantos días nublados y con tanta humedad, ¿no es cierto?
2: Sí, estamos, que no vemos el sol hace rato.
1: Se nos están descargando las pilas solares a cada uno de nosotros.
2: Sí.
1: Bueno, Gabriela, gracias desde ya por atendernos. Y bueno, según lo que me enviaste, el tema que vamos a trabajar hoy es verdeos y reservas.
2: Sí, hace muy poquito publicamos, digamos, una actualización de los costos, presupuestos, digamos, estimados de lo que puede llegar a salir hacer una hectárea de los distintos verdeos de verano, uh-huh, ya sea para pastoreo directo, como rollo, en el caso de la moa, que por ahí es su uso más frecuente, y de los principales cultivos para reservas que hoy se usan en los sistemas ganaderos, que uh-huh, son los silajes de planta entera, ya sea de maíz o de sorgo. Bueno, hicimos una estimación de los costos por hectárea, por kilo de materia seca, a partir del rendimiento que podemos considerar esperado, digamos, para ese tipo de, uh-huh, de manejo. Y por el otro lado, analizamos la evolución en litros de leche, que sería, ajá, el costo, o sí, sea, sí, mirar un poquito la relación insumo-producto, ¿sí?
1: Okay.
2: Vemos, a partir de lo que nosotros vendemos, que es leche, ¿cuántos litros necesito para producir para poder pagar una hectárea de cada uno de esos recursos? Uh-huh. Y por ahí en ese sentido lo que vemos es que en las últimas campañas se observa como un deterioro, si se quiere, de la relación insumo-producto, que porque estoy necesitando, digamos, más litros de leche para cubrir
1: esos costos. Ese costo. Hace mucho que la cuenca lechera viene exigiendo un aumento en el precio del litro de leche. Esto es ya moneda corriente ya hace muchos años.
2: Sí, es un reclamo, digamos, frecuente del sector. Y bueno, de la mano, o sea, como información sectorial también desde INTA, otra cuestión que se provee todos los meses, uh-huh, son justamente costos estimados de modelos de producción para las distintas cuencas, claro, incluida Entre Ríos, digamos, ¿no? Uh-huh. Pero bueno, en esta ocasión pusimos a disponibilidad a principio de agosto, digamos, cuando la gente por ahí ya está empezando a hacer este tipo de cuentas, justamente entre el abanico, digamos, de recursos forrajeros que podemos tener, bueno, ¿cuánto sale? Tratando de transmitir un mensaje de que, o sea, por supuesto que necesito criterio agronómico, por supuesto que necesito planificar la rotación, uh-huh, pero también necesito criterio económico.
1: Sí, sí.
2: Tal vez lo que me cuesta más por hectárea no necesariamente me termina saliendo lo mismo por kilo de alimento que yo suministro, por kilo de materia seca, decimos, uh-huh, o lo mismo. Uh-huh. No sé, yo necesito un poco más de proteína en la dieta, entonces tal vez si estoy pensando en un verdeo para pastoreo, una soja me va a aportar más de ese nutriente que un sorgo, por ejemplo. Entonces, uh-huh, bueno, todo este tipo de cuestiones son muy importantes a analizar. Es importante que cada cual haga su presupuesto y como aporte, si se quiere, se presentan estos valores, digamos, orientativos que ayudan, digamos, a hacer algunas cuentas.
1: Sin duda que este informe y este trabajo que ustedes realizan, Gabriela, va generando criterios que hacen de que el tema costo-beneficio sea lo más equitativo posible, ¿no?
2: A ver, buscamos justamente que se analice, digamos, que claro, se analice esto para contribuir, o sí, sea, sí. Nuestro objetivo principal con esto justamente es contribuir a una toma de decisiones lo más informada posible, ¿no? Uh-huh. En todos uh-huh. los aspectos, sí, sí. Y en el sector agropecuario, en todas las cadenas,
1: claro.
2: Digamos, siempre hablamos de la importancia de esto. Ayer me tocó participar del lanzamiento de lo que va a ser la próxima Fiesta Nacional de la Avicultura y justamente, ¿no?, en la introducción, desde la gente de la asociación, remarcaba también esto mismo, la importancia de contar con información, de analizar los propios datos, generar indicadores para con eso, digamos, poder tomar las decisiones de la manera más informada posible y, por lo tanto, buscando ser eficientes, digamos, ¿no?
1: Gabriela, decías que ya estaba publicado. ¿Nos podés comentar dónde la gente puede acceder a esta información, a este trabajo que ustedes realizaron?
2: Sí, cómo no. Por un lado, como siempre, en las redes sociales de la Agencia de Extensión de Crespo, o sea, nos encuentran como INTA Crespo en Instagram y en Facebook. Están, si se quiere, el carrusel con las placas, sí, que me sí, disculpen sí, los sí. jóvenes si ya hay otros términos, digamos, ¿no? Pero ahí hay un resumen bastante sencillo, bastante dinámico, en donde están los principales resultados. Pero por el otro lado, el informe completo, en donde está justamente todo el soporte metodológico de cómo hicimos eso, más algo de información más, está en la biblioteca digital del INTA, que es el repositorio.inta.gov.ar. Si ustedes buscan ahí costos, verdeos, reservas, o mi apellido, el apellido de la primera autora, digamos, de este trabajo, que es Ingler, pueden encontrar esta información y otra información.
1: Nosotros ahora ya estamos ahí, ya acabo de mandarle a nuestro community manager la información para que esté replicándolo en las redes de la radio. Así que, Gabriela, quiero agradecerte desde ya este momento que nos propones. Y bueno, felicitaciones y excelente el trabajo que ustedes están realizando para que esta cuenca lechera y para todo el sector productivo tenga esta información como dato promisorio para su toma de decisiones.
2: Bueno, Oscar, como siempre, muchas gracias por tu comentario, por el apoyo, por permitirnos, digamos, este espacio para difundir parte de las tareas que estamos realizando. Gracias.
1: Un cordial saludo para todo el equipo allí, Gabriela.
2: Gracias.
1: Un gran abrazo. Dialogamos con la ingeniera Gabriela Litvin desde la extensión regional del INTA que funciona en Crespo, dándonos información acerca de este trabajo de investigación que estuvieron realizando sobre cómo evolucionaron los costos de los recursos forrajeros, analizando los costos por hectárea y por kilo en materia seca y su relación con los litros de leche necesarios para cubrirlos. Vamos a la música y en un ratito más estamos con Mirada Digital.

0: Muy bien, estamos con ustedes disfrutando de una nueva, un nuevo bloque aquí dentro de Ventana al Día. Hasta las 11 estamos aquí por la programación de Radio UAP. Te recuerdo que todo el día, 24 horas, con momentos especiales de música, información y propuestas de reflexión con respecto a nuestra cosmovisión y a la propuesta de tener expectativas más allá de lo convulsionado que puede estar el mundo. Ya no nos queda chico el mosaico, tenemos que hablar del mundo convulsionado. Nos gusta contar con este momento, ya es jueves y bueno, un tradicional bloque es Mirada Digital. No sé hace cuántos años que estamos compartiendo este bloque, mi querido Sebastián, buen día.
1: Buen día, no sé cuándo habrá empezado, podemos rastrearlos, pero yo que entré
0: No recuerdo desde cuándo estamos, porque empezamos allí con Gisela,
1: claro,
0: con Mirada Digital. Después Gisela te sumó vos al equipo,
1: sí,
0: y bueno, después ya te dejó, desarrollaste el piso y ya quedaste vos como titular.
1: Y yo entré a trabajar acá en el diciembre del 2018 y creo que a partir de ahí yo cada tanto me había empezado a venir.
0: Bueno, decir que 8 años por lo menos, 7 años.
1: Y sí, por lo menos.
0: ¿Viste? ¿Cómo pasa el tiempo?
1: Miércoles.
0: ¿Cómo pasa?
1: Qué viejo que estamos.
0: Para usted.
1: Tiro después. Para ellos.
0: Ahí, para ella. La vieja de 20 que tenemos en la consola. Ahí.
2: Estaba en primero de secundaria el 2018.
1: Escucha, todo para decir que es jovencita. No.
0: Nos mató con ese comentario.
1: Había que oscurecer un poquito el libro.
0: Sí, total. Muy bien, nos adentramos en este bloque de Mirada Digital. ¿Y de qué hablamos hoy?
1: Vamos a hablar de algunas aplicaciones.
0: Aplicaciones.
1: Yo dije, vamos a buscar algo más curioso, algo más que salga un poquito.
0: Estuvo
1: de lo normal.
0: Estuvo muy bueno la semana pasada las anécdotas estas de estos emprendedores que iban por un camino y el golazo le salía siempre por la colectora, ¿viste?
1: Exactamente. El tener el objetivo, no sé si decir desviado o algo, sino que generar un punto de valor que no es tu objetivo principal, ¿no? Estuvo interesante eso. Por ahí hay cositas ocultas que no nos damos cuenta dentro de lo que estamos haciendo. Y
0: convengamos que muchas veces en esos emprendimientos no tenés esa rueda de auxilio.
1: No.
0: Digamos, porque vos ibas con ese objetivo, se te cayó objetivo, se te cayó todo el proyecto.
1: Claro.
0: Pero en este caso, y vos ibas a un lado, pero la rueda de auxilio terminó siendo la rueda titular.
1: Sí, exactamente. Y hoy vamos a... O sea, te vengo a comentar algo que estuvo bastante en redes sociales, fue bastante viral una aplicación, y dije, che, esta aplicación rompe un poco el sentido común, a lo que estamos acostumbrados. Y están enfocadas un poco en lo que es la experiencia del usuario, ¿sí? La aplicación por ahí más, que se hizo más viral y en la cual me basé yo para buscar algunos otros ejemplos, es una aplicación que se llama Carrier Pitch, o sea, paloma mensajera. ¿Sí? No sé si la habrás visto por ahí, o no sé si ustedes habrán visto por ahí algún reel o alguna cosa, que es una aplicación que desarrolló Noah Iarovino, que es básicamente una aplicación que simula el envío de mensajes con palomas. ¿Vos alguna vez mandaste un mensaje con una paloma?
0: No.
1: ¿No? Si quieres tener la experiencia de mandar un mensaje con una paloma a otra persona en otro lugar del mundo y tener que esperar esa cantidad de días, no tener confirmación de lectura, no saber si tu paloma se perdió, si la cazó un gato o algo así, te tenés que descargar esta aplicación. Y es que esta aplicación viene a romper esa instantaneidad a la cual estamos acostumbrados a la hora de mandar un mensaje, ¿sí? Uh-huh. Esta aplicación básicamente fue creada como para recuperar esa expectativa y el ritmo de la correspondencia física, ¿sí? Que ya se perdió.
0: Sí.
1: Se perdió, directamente se perdió.
0: Sí.
1: Recuerdo mientras
0: quedan algunos románticos todavía, ¿eh?
1: Algunos quedan.
0: Romántico en el sentido de la trascendencia de lo histórico,
1: sí,
0: en donde escribir la carta en manuscrito, con colores en el papel,
1: con
0: perfume en el papel, la estampilla, la experiencia de enviar una carta.
1: Yo
0: mucha gente que no. Sí, yo también.
1: En 2013, el primer año que yo me vine a estudiar acá, teníamos una buena amistad con una amiga de la ciudad donde yo vivía. Y en vez de usar el WhatsApp, dijimos, che, ¿y si mandamos correo?
0: Va carta nomás.
1: Carta. Y así empezamos. Estuvimos unos cuantos meses escribiendo cosas. Yo le contaba mi experiencia acá, ella me decía cómo seguían las cosas allá. Y tipo, me tomaba el trabajo de comprar el sobre, doblar el papelito, ir al correo, mandar, salía dos mangos,
0: toda
1: mandar la cartita, esperar una semana para que le llegue y otra semana para que ella
0: responda.
1: Me responda. Era una experiencia divertida. Era divertido,
0: sí,
1: ¿no? Y entonces esta aplicación viene como a tratar de traer esa experiencia de vuelta, pero con palomas.
0: ¿Pero cómo funciona?
1: Funciona de la siguiente manera. Vos te bajás la aplicación, es una aplicación que toda la interfaz es una interfaz más de la época, la estética imita el papel en pergamino, los sellos de cera, carece por completo de confirmación de lectura o el tick azul que tenemos en WhatsApp ahora. Y básicamente vos escribís la carta que vos quieras, agarrás tu palomita, le pones cuál es el destino, puede ser otro usuario que esté en completamente otro lugar del mundo, otra ciudad o algo así. Y la paloma se manda. Y vos mandás a la paloma y la soltás.
0: Eso es tiempo real, es decir,
1: y ya está.
0: ¿Demora el mensaje lo que demora una paloma en recorrer esa distancia?
1: No tan realista en ese sentido, porque tiene una velocidad fija, la distancia sí es completamente real. El sistema calcula la distancia en GPS real entre lo que es el emisor y el receptor de la paloma. La paloma virtual viaja a una velocidad simulada de unos 177 kilómetros por hora, ¿sí? Una velocidad como para que tampoco estés esperando así. Va rápido.
0: Va con premium esa.
1: Enviar el mensaje de costa a costa, por ejemplo, en Estados Unidos, o cruzar el Atlántico puede demorar más de 20 horas sin ningún tipo de problema. ¿Sí? Es una velocidad rápida.
0: Esta paloma no descansa, ¿viste?
1: Pero demora, demora. Hay un margen de incertidumbre, obviamente. Es una paloma. ¿Sí? Estamos simulando una paloma. ¿Qué pasa? No es un algoritmo exacto. Existe un margen de variación de la velocidad de un más o menos 25% debido a condiciones de viento simuladas. ¿Sí?
0: Oh.
1: Y un 0.2% de probabilidad de que la paloma se distraiga con algo, de que la paloma se pierda en su recorrido, que no llegue a destino, o que muera en el trayecto, obligándote a reenviar el mensaje sin vos saber qué pasó en realidad.
0: Mira vos.
1: ¿Entendés? Vos podés esperar un tiempo estimado y decente de decir, bueno, mi paloma ya le debe haber llegado. Ahora tengo que esperar a ver si esa persona me responde. Tengo que esperar otro tiempo más a ver si me llega. Y si no me llega nada, asumir que mi paloma la hicieron caldo. Básicamente.
0: Sí, algún depredador.
1: Y remandar el mensaje, ¿sí? Y tenés seguimiento. Eso sí, le agregaron, como ponerle un pequeño GPS a la paloma, le agregaron un pequeño.
0: ¿Vos sabés por dónde va?
1: Exactamente. El usuario puede seguir la trayectoria del ave en tiempo real sobre un mapa interactivo para ver por dónde vuela su mensaje. Entonces, en el momento en que la paloma se desvió o desapareció, ahí puedes asumir verdaderamente que tu mensaje no va a llegar a destino y tenés que mandar de vuelta otro mensaje.
0: Te puedo una pregunta. ¿Bajaste la aplicación?
1: Todavía no, pero necesito encontrar otra persona en otro lugar del mundo
0: que quiera tener la aplicación para y tener esta experiencia.
1: Obviamente, mandarla acá dentro de la misma ciudad va a ser no instantáneamente, pero va a demorar sus par de segunditos, quizás algún minuto si es que está muy cerca para simular el envío de la paloma. Y bueno, si está en otra ciudad puede llegar a tardar sus horitas.
0: Cuando escribís la carta podés elegir papel, tipo de exclusiva, qué tipo. Claro, porque podés poner manuscrita como si fuera realmente una carta.
1: Exactamente. La aplicación, la interfaz trata de emular lo más posible
0: esa experiencia.
1: Experiencia, ¿no?
0: Y traerlo a una generación más digital.
1: Exactamente.
0: La experiencia que tuvimos, la analógica nuestra, ¿no?
1: Es una paloma con esteroides que viaja a 177 kilómetros por hora. Sí, pero al fin y al cabo es una palomita. Y vos mandás la paloma y vemos qué pasa. La verdad me llamó mucho la atención. Dije, es muy creativo.
0: Sí.
1: Para nada útil, pero te da una experiencia de usuario. Y ahí está, el valor.
0: Sí.
1: Hablábamos, tomando el ejemplo, el valor que agregado de la aplicación es en darte esa experiencia de mandar una paloma mensajera, que lo ves en series medievales o películas medievales que agarran la palomita y la mandaban, ¿viste? Y vos veías la palomita volando
0: sí.
1: Que te la bajen de un flechazo el que no quería que se mande el mensaje. Bueno, son cosas que pueden pasar con esta palomita virtual. Y ahí está, ¿no? Carrier Pitch paloma mensajera. Entonces yo dije, che, pero si existe este tipo de aplicaciones que rompen el normal, ¿no? De la de la experiencia del usuario.
0: De la mensajería instantánea.
1: Hay otras aplicaciones, no necesariamente con el mandar mensajes, sino otras aplicaciones que te agreguen esa experiencia completamente disruptiva a lo que es tu día a día. Uh-huh. Y hay un montón, hay algunas que. Hay una aplicación que se llama Nothing, que es literalmente la nada misma. Vos abrís la aplicación, tu pantalla se queda en negro. Y es un estilo de aplicación de concentración. Si yo me quiero concentrar, yo abro esa aplicación de nada. Y si yo toco la pantalla o muevo el celu, ya me sale una alarma de que, pará.
0: Era nada.
1: Entonces, hay aplicaciones como esa, un poquito más interactivas o como te voy a mostrar ahora. Pero que le agregan esa otra experiencia al usuario. Te voy a mencionar una que sí es de mandar mensajes, pero que se llama Botled. O sea, mandar mensajes en una botella.
0: Ajá.
1: Tirarlas al agua, ¿sí?
0: Ajá.
1: Es una plataforma de interacción social basada en la dinámica del mensaje en una botella. ¿Sí? El usuario escribe un texto y es enviado digitalmente a una ubicación geográfica aleatoria en el mundo. ¿Sí? Vos no decís hacia dónde. Porque vos cuando estás en una isla varado y creás una notita y
0: pones una botella,
1: vos mandás la botella pero no decidís a dónde llega esa botella. Porque esa botella de las mareas se la llevan para otros lados. Entonces, el receptor decide si conserva la carta para entablar un diálogo o si la devuelve al mar virtual para que continúe su rumbo cuando de repente a mí me llega una botella de alien random. O sea, uh-huh. Yo desde mi aplicación escribo una nota, mando la botellita y esa botellita se va. Y de repente a mi ubicación puede caer otra botella de otra persona o quizás mi misma botella después de un tiempo en el que ya hizo algún circuito con las corrientes marinas.
0: Muy lúdico esto, ¿no?
1: Sí. La verdad, claro, que la verdad que es una experiencia interesante, ¿no? Curiosidades, ¿sí? Incluye elementos lógicos como el uso de monedas, ¿sí? De cofre para comprar brújulas o filtros que permiten orientar levemente el rumbo del mensaje hacia ciertos continentes o idiomas también, ¿no? Porque, ajá, bueno, te puede caer un mensaje en chino y, bueno, no vas a poder hacer absolutamente nada con eso.
0: ¿Y cuán grandes son estas comunidades?
1: Te sorprenderías. Te sorprendería, ¿sí?, la cantidad de descargas que tienen las aplicaciones. Algunas pueden llegar a las millones de descargas. Hay que ver si son millones de usuarios activos.
0: Claro.
1: No creo. Uh-huh. Pero de gente que se la ha descargado para probar y mandar simplemente un mensaje que queda ahí su mensaje dando vueltas, yo creo que hay una buena cantidad. La verdad que es interesante.
0: Sí, sí.
1: Y bueno, y entonces me puse a buscar qué otras aplicaciones así interesantes hay como para decir, che, qué otras cosas podemos llegar a experimentar. Hay una que se llama Send Me to Heaven. ¿Sí? Envíame al cielo. ¿A qué te suena esta aplicación? Envíame al cielo. Porque estoy seguro que no va a estar ni cerca de lo que es la aplicación en realidad.
0: Envíame al cielo. No, no, no. La verdad es que no me trae nada a colación.
1: Es una aplicación deportiva, dicen. Es una aplicación deportiva. Ajá. Y de destreza.
0: Ajá.
1: Basada en los sensores físicos de tu celular, por ejemplo. ¿En qué consta esto? Registra la altura en la cual vos tirás tu celular hacia arriba. Escucha.
0: No.
1: Utiliza los acelerómetros internos del celular,
0: sí,
1: para medir la altura a la cual vos podés tirar tu celular hacia arriba y genera controversia desde su lanzamiento debido al riesgo inherente de daño físico de los dispositivos, lo que provocó su retiro de algunas tiendas oficiales, pero mantiene un registro global de marcas de altura y que se va actualizando.
0: Me gusta la advertencia, cuidado, podés romper tu celular.
1: ¿Sí? Sí. Así como en su momento Pokémon Go salió y que decía, cuidado, mira por dónde caminas y todo.
0: Sí.
1: Esta aplicación es muy similar.
0: Cuidado, podés romper el celular.
1: Que queda completamente a cuidado de tuyo, pero cuanto más te lo tires, puedes entrar en el ranking global y llegar al top 1.
0: No,
1: es buenísimo.
0: Tenés que tener plata para comprar celular nuevo, ¿no?
1: Yo digo, aplicaciones como esta existen y la gente las usa bajo su propio riesgo.
0: No, sí, claro.
1: Estoy seguro que más de un celular,
0: claro,
1: ya no vivió para contarlo.
0: Aquí más que adrenalina corre billetera acá.
1: Sí. Pero existe esta aplicación y es usada. Hay otra aplicación mucho más productiva que esta, que se llama Forest. ¿Sí? Esta aplicación Forest es una herramienta de productividad, ¿sí?, que utiliza técnicas de gamificación para reducir el tiempo de exposición a la pantalla.
0: Forest.
1: ¿Okay? Forest, exactamente. Ajá. Esta aplicación, ¿sí?, básicamente vos te querés, no sé, estudiantes, ¿se quieren poner un tiempo de estudio? Bueno, abrís, ajá, la aplicación, plantás una semillita y no tocas el celular. Cuanto más tiempo estudies, más tiempo trabajo, más tiempo te concentres, ese arbolito va a ir creciendo. Y podés llegar a tener todo un árbol, todo un bosque tuyo de productividad, de la cantidad de tiempos que le dedicaste, ¿no?, a la concentración.
2: Yo la tuve por un tiempo, fue, ¿sí?, muy divertida.
0: ¿En serio?
2: Sí, sí.
0: Ah, acá tenemos a alguien que tiene la experiencia.
1: Experiencia de usuario, ¿no?
0: ¿Sirvió?
2: Por un tiempo sí, pero me cansé y lo dejé. Tenía otra que no era una aplicación, era una página en internet de un gatito pomodoro.
1: Ajá.
2: Que te da para cambiarle los colores y poner el pomodoro.
0: En vez de bosque, era un gato.
2: Exactamente.
1: Ajá. Mira, está bueno. Entonces, si el usuario sale de la aplicación para revisar cualquier otra cosa o algo, el árbol se muere. ¿Sí? Si no cumpliste con tus objetivos, ¿sí? La empresa desarrolladora colabora con organizaciones de reforestación reales, permitiendo a los usuarios gastar la moneda virtual obtenida por concentrarse para plantar árboles reales en regiones del planeta. Así que la verdad que es una aplicación muy, muy interesante.
0: No, lo que busca es que vos te desconectes del celular.
1: Exactamente, y que dediques tiempo a concentrarte de verdad, para realizar tareas, estudio, productividad, ¿sí? El hecho de dejar un tiempo y no sé cuántas horas por pantalla tendrá, cada uno puede en su celular entrar y ver cuántas horas de pantalla le dedica al día. Obviamente que no es lo mismo alguien que usa el celular de manera ociosa o alguien que labura con el celular, ¿no? Pero bueno, es una aplicación dedicada a esto, ¿no? A tratar de optimizar, de tener más tiempo de productividad.
0: Está muy bueno.
1: Y ¿Por qué no? Ayudar un poquito a reforestar, ¿no? A replantar el medio ambiente. El planeta, el medio ambiente. Uh-huh. La verdad que está buena esa. Después hay otra aplicación que también me gustó mucho.
0: Ya se empezó a reír.
1: Que se llama Die With Me. ¿Sí?
0: Ajá.
1: Muere conmigo.
0: Ahí era Die.
1: Die With Me. Ajá. Muere conmigo. Es una sala de chat global. Sí, es una sala de acceso condicionado al estado del hardware. A ver, ¿qué se te viene en la mente?
0: Al estado del
1: hardware. Die With Me, muere conmigo. Ajá. Es una sala de chat global condicionada al estado del hardware.
0: Es decir, ¿al estado en el que estás vos?
1: Del hardware, o sea, de mi dispositivo.
0: Celu. Ajá.
1: Hay una condición a la cual yo tengo que cumplir una condición para poder entrar a esa sala de chat global. Yo puedo entrar a esa sala de chat, ya lo leíste.
0: Sí, sí.
1: Yo puedo entrar a esa sala de chat si la batería de mi celular está en menos del 5%.
0: Es poco tiempo lo que te queda de conexión.
1: Exacto, y por eso se llama Die With Me. Muramos juntos, muere conmigo.
0: No,
1: aplicación solo habilita su interfaz cuando la batería del teléfono inteligente se encuentra por debajo del 5% de su capacidad total. Crea un entorno de conversación efímero donde todos los participantes comparten las premisas comunes del apagado inminente de sus dispositivos, generando interacciones e intercambios breves, directos, y obligándote a tener que usar para gastar eso último, a ver en qué momento se te apaga el celular a vos o al con el que estás entablando la conversación.
0: No.
1: Cositas, ¿no? Obviamente, cuando se apague, ya está. Tu celular salió y cuando conectes de vuelta ya no te va a permitir entrar y recuperar esas conversaciones. Vas a tener que esperar a que de vuelta tu celular tenga menos del 5% para poder reingresar a esa sala de chat. La verdad es que es bastante interesante y divertido, ¿no? La expectativa de decir en qué momento se me apaga a mí o se le apaga el otro y quedamos en medio de una conversación, de algo, ¿no?
0: Otro nombre de la aplicación es The Mumu.
1: The Mumu.
0: The Mumu.
1: Ajá.
0: Sí.
1: Así que
0: yo, a medida que ibas diciéndome, sí, yo quería entrar para ver algo, viste, como porque a veces, muchas veces, uno no tiene mucho acceso a las aplicaciones, sí. Entonces yo necesito estar viéndolo ahí un poquitito como, sí. Qué bárbaro.
2: ¿Vas a instalar alguna?
0: No.
1: La del arbolito.
0: Sobre todo las inútiles, las que dijo poco útiles, inútiles. Digamos, bueno, tener la aplicación de esas.
1: Pero la de Forest, cada día a la mañana podés plantar las semillitas. Vos sabés que estás en el programa.
0: Está buena, pero yo, por ejemplo, a mi celular, yo ya le estoy desinstalando todos los redes sociales por una cuestión del celu.
1: Sí.
0: ¿No? Ya no da más. Entonces estoy sacando aplicaciones a lo pavote,
1: sí, sí, sí.
0: Y me está quedando solamente llamar y mandar WhatsApp.
1: Uh-huh.
0: Entonces mi celu, cuando estoy conectado en el trabajo acá, estoy conectado con la compu, con la computadora.
1: Sí.
0: Así que casi que el celu no lo estoy usando.
1: Seguro.
0: Entonces lo dejo ya, llego a mi casa, el celu queda en mi escritorio.
1: Uh-huh.
0: Si suena sin un llamado, sí. Hay ciertas, algunas notificaciones que ya las desconecté directamente.
1: Claro.
0: Pero por una cuestión de estado del celu y por mi necesidad, uh-huh, de desconectarme del celu.
1: Sí.
0: Así que ya lo vengo trabajando sin la necesidad de la aplicación.
1: Exactamente.
0: Pero me llamó la atención mucho, digamos, que te deje ese vacío,
1: uh-huh,
0: de llegar al punto de la necesidad, porque ahí ya tenés la necesidad de tener el dispositivo en la mano.
1: Exactamente.
0: O cercano, exactamente, ¿viste? Ya es una cosa ya muy,
1: como
0: te diría, de diagnóstico muy grave. Claro, muy grave.
1: Claro, claro.
0: Muy grave.
1: Tengo dos aplicaciones más, pero son las 11. ¿Vamos?
0: Sí.
1: Lapse o Dispo es una aplicación de fotografía, ¿sí?, que emula la experiencia y limitación temporal,
0: ajá,
1: de las cámaras analógicas desechables. ¿Sí?
0: Desechables.
1: Exactamente.
0: Ajá.
1: Esta aplicación Lapse, ¿sí?, no permite la visualización inmediata de las capturas ni el uso de edición posterior. Es una aplicación, vos te descargas, sacás fotos y es como sacar fotos con un rollo. Vos tenés que esperar al día siguiente, a las 9 de la mañana, al día siguiente,
0: para
1: que se revelen y vos veas cómo te quedaron las fotos. Y no podés editarlas. Las fotos quedan como están. ¿Sí? No podés editarlas. Obviamente aplica el proceso un proceso de procesamiento programado de unas horas antes de mostrar ese resultado final. La típica, sacabas las fotos, tenías que sacar el rollito, ir a revelarlo a alguna casa de fotografía.
0: Entre 24 y 72 horas.
1: Exactamente,
0: tenías
1: para poder ver cómo te quedaron y si te quedaron movidas o borrosas. No, fuiste. Ya está. No hay nada a hacer, ¿viste? Si cerraste los ojos, ya está.
0: Una experiencia bien analógica de lo que era ser fotógrafo.
1: Exactamente. Si alguno quiere tener esa experiencia o recuperar esa experiencia, tiene esta aplicación.
0: Dispo.
1: Dispo o Lapse. Cualquiera de las dos te ofrecen esa misma, uh-huh, experiencia. Y la última, un poquito para gente... Para...
0: Cuidado con lo que vas a decir.
1: ¿Qué sería? Corrección del... Me río porque sé lo que se viene. Corrección de lo que es las... ay, no me sale la palabra. No me sale, ya me va a salir, no importa. Bueno. Pavlok se llama, con B corta, termina en K, Pavlok se llama esta aplicación. Es un sistema, ahí está, modificación de la conducta. ¿Sí? Modificación de la conducta, pero qué bueno, es en respuesta sensorial. ¿Sí? Esta aplicación no solo la tenés que tener instalada en tu celular, sino que tenés también que usar una pulsera. ¿Sí? O sea, lo que se llama un wearable. ¿Sí?
0: Una pulsera inteligente.
1: Una pulsera inteligente, por así decirlo, ¿no? Características. Monitorea el cumplimiento de rutinas u objetivos configurados por el usuario. ¿Sí? Yo digo, bueno, yo me tengo que levantar todos los días a tal hora, tengo que tomar mis 8 vasitos de agua, tengo que, no sé, rutinas que vos tengas que cumplir sí o sí. Sabemos que cuando algo vos lo empezás a repetir varias veces, después se forma
0: rutina. Es como
1: un
0: asesor personal, digamos, un asistente personal.
1: Exactamente, ¿sí? Pero ante el incumplimiento... ¿Sí? De alguna de las pautas que yo mismo me propuse.
0: ¿Una descarga eléctrica?
1: Emite alertas sonoras, vibraciones o descargas eléctricas de baja intensidad.
0: Ahí está. ¿Viste? Yo sabía que se venía por ahí. No lo leí, pero me lo estaba así como...
1: Por ejemplo, ante el incumplimiento de exceder el límite de tiempo en redes sociales que yo mismo me propuse.
0: Sí, sí, sí.
1: Bueno, tengo mi wearable en la muñeca y son descargas eléctricas de baja intensidad, obviamente, todo configurable. Pero que la lógica de funcionamiento se basa estrictamente en el condicionamiento clásico operante. Yo me propongo una meta. Si yo no me la cumplo, tengo una pequeña descarga eléctrica. Si no quiero llegar al extremo de la descarga eléctrica, sí, hay sí, al de adaptación sonora que dijimos. Entiende. Pero, sí, sí, sí. ¿Querés la experiencia completa? ¿La full experience? Conseguite el wearable y tenés ahí. Entonces, utilizando estímulos aversivos físicos para interrumpir esos hábitos automatizados y hacer esa modificación de la conducta.
0: Hay Pavlok 2, Pavlok 3 ya.
1: Está cada vez un nivel más alto de descarga eléctrica, ¿no?
0: Mirá vos.
1: Pero hay aplicaciones de todo tipo y que te generan esa experiencia de usuario para productividad, como Forest, completamente... desechables, sí. Como Die With Me o Send Me to Heaven, y experiencias por ahí para la modificación de la conducta de si alguno quiere llegar a ese extremo.
0: Yo digo, para generar esto tenés que estar muy desocupado.
1: O ser muy creativo.
0: O ser muy creativo, sí, que tenés,
1: porque,
0: sí, también.
1: Porque si
0: mucho tiempo para creatividad. Para la
1: mente,
0: creatividad.
1: Mente
2: va de la mano.
1: Claro, porque la gente se la descarga.
0: Sí, sí, sí.
1: Entonces
0: claro.
1: La gente las usa. Entonces vos tenés mente de tiburón. Vos decís, tenés que estar con tiempo para hacer eso.
0: Me encantó esa mente de tiburón.
1: Pero si vos creas algo que la que llame la atención y la gente te lo descarga, indefectiblemente vos vas a tener tu recompensa económica a partir de eso. Aunque la aplicación sea gratis, sabemos que nada es gratis en la vida. Entonces, es encontrar la oportunidad y encontrar esa disrupción que genere interés y genere ese que querer experimentarlo.
0: Está bueno que una vez al mes te vengas con un mirada digital con este tipo de aplicaciones, ¿sí, no? Así que te sacan de contexto, bueno. Porque te sacan de tu estado de confort, ¿viste? Que vos decís, ya las conocés a todas. No las conocés a todas.
1: Y las que quedan variando vueltas, es espectacular.
0: Digo, si querés, una vez al mes te desafiamos
1: y podemos buscar,
0: para
1: podemos
0: que
1: buscar.
0: Nos traigas así un grupo de estas, inclusive de estas como vos analizaste, inútiles.
1: Sí, inútiles, sí.
0: Muy bueno, muy bueno. La verdad que, mira, nos dejaste con un estado de ánimo diferente y está saliendo el sol, mirá, te digo. Hay unos pequeños rayos del sol que están por lo menos rompiendo un poco nuestra estricta mirada nublada.
1: Ya se empiezan a ver tonalidades celestes.
0: Otras cosas. Seba, gracias. Te deseamos, bueno, el mejor día posible para
1: muchas
0: vos.
1: Muchas gracias igualmente para ustedes.
0: Bueno, Nati, ¿qué hacemos? ¿Qué te pareció, Nati, todas estas aplicaciones?
2: Ay,
0: bueno, una ya
2: vos
0: las tenías.
2: Sí, tenía una. Quiero descargar aquella del... ¿Cómo era? ¿Era un pergamino? No, de la paloma.
1: ¿La paloma?
0: ¿La paloma?
2: Sí,
0: Carrier
2: con mi hermano. Pinch. Porque tenemos una dinámica parecida, no me contesta nunca y nunca sé cuando ve el mensaje, entonces sería lo mismo, pero con una interfaz.
0: Carrier Pitch. Muy bueno, muy bueno, muy bueno, muy bueno. Así que gracias, Eva, nuevamente. Bueno, estuvimos disfrutando hoy un Ventana al Día bien ágil, con mucha dinámica, tuvimos mucha gente hablando de distintos temas, así que agradecidos a todos nuestros columnistas, como siempre, por la buena voluntad y el tiempo que disponen para poder compartir con vos, que nos escuchás, un momento lindo en la mañana de este jueves 20 de agosto. Estuvo la señorita Nati Pazzi en la consola técnica, musicalización, transmisión por YouTube. Tuvo Wanda, que ya le va a tocar a Wanda estar ahí también sentada en esa silla de control. Y bueno, mañana los invitamos nuevamente. Ya es viernes, trae otro condimento siempre, muy cercanitos al fin de semana. Esperemos que mañana con un poco más de sol, pero eso sí, se acerca más frío, así que a tener mucho cuidado. Nos despedimos, hasta mañana, pasen lindo, sigan con la programación de Radio App. Chau.
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5: Es la hora 11:07.

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0: ven a mí con un espíritu dispuesto, deseoso de cambiar. Caminar cerca de mí es vivir una continua renovación. Busca mi rostro con una mente abierta. Al concentrar tus pensamientos en mí, tienes toda mi atención. Yo te conozco y te entiendo. Mis pensamientos te rodean con un amor perdurable. Jesús.
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3: El Señor Jesús compartió 3 años y medio con sus discípulos, con aquellos hombres que fueron tomados de sus ocupaciones, de sus hogares, de sus ciudades donde vivían, para ser capacitados por Él en forma directa, viviendo con Él, observándolo a Él, orando con Él, inspirándose en lo que era la vida de Jesús, para que ellos pudieran continuar con la predicación del Evangelio. Y después de estar durante ese tiempo y después de ser crucificado, resucitado, y durante 40 días estar apareciendo a unos y a otros, finalmente los reúne y en forma solemne Jesús les deja el gran mandato. Jesús les dijo que toda potestad me es dada en el cielo y en la tierra. En San Mateo capítulo 28, del 18 en adelante, dice así: Por tanto, id y haced discípulos a todas las naciones, bautizándolos en el nombre del Padre, del Hijo y del Espíritu Santo, enseñándoles que guarden todas las cosas que os he mandado. Y he aquí, yo estoy con vosotros todos los días hasta el fin del mundo. Quiero, dentro de la riqueza inmensa que tienen estas palabras que acabamos de leer, tomar la última expresión en este día. Yo estoy con vosotros todos los días hasta el fin del mundo. ¡Qué promesa realmente extraordinaria! ¡Cuánto bien nos hace si pudiéramos nosotros creer con fe en esto! Jesús, que se iba a seguir estando, sin embargo, a través del Espíritu Santo, con sus hijos, con sus seguidores. En este día, qué maravilloso sería tu trabajo, tu trato con los demás, tus momentos difíciles. ¿Cómo podrías vivir sintiéndote contenido si es que tuvieras la certeza, la seguridad de la compañía a tu lado de ese Jesús que dijo: Yo voy a estar con ustedes? Y está expresado en la Biblia, guardado en sus páginas, para que esto los hombres y mujeres de todos los tiempos, de estos también, pudieran recordar esas palabras pronunciadas por los labios mismos de Jesús mientras ascendía a los cielos. ¿Estás necesitando la presencia de Jesús? Claro que sí. Tal vez estás en un momento de tristeza producido por una mala noticia, tal vez alguna enfermedad que está comenzando, que se está descubriendo. Jesús está a tu lado porque estuvo al lado de los enfermos. Tal vez estés con algún problema de familia y eso te tiene mal. Jesús estuvo en los hogares, en las familias, y siempre dejaba bendiciones. Cuando salía del hogar, la situación había cambiado. Tal vez estás en problemas económicos, donde hasta el sustento y el alimento puedan estar en peligro. Jesús está a tu lado. Y cuando Jesús estuvo al lado de los que tuvieron hambre, le dio panes para comer y le dio alimento. Tal vez estás en una crisis de tipo existencial, personal, pero si puedes creer que Jesús está a tu lado, vas a recibir de parte de Jesús una satisfacción tan grande, vas a recibir en tu corazón esa certeza de que tu vida tiene un origen en Dios y tiene también la esperanza de la vida eterna, como aconteció con aquella mujer llamada la mujer samaritana. Claro que sí, si es que tienes algo de fe, pero no toda la fe que necesitas, el Señor, estando a tu lado y aceptando de tu parte su presencia, su compañía, va a inyectar en tu vida, en tu corazón, esa fe que te hará realmente un hombre, una mujer de fe. Así termina el Evangelio de San Mateo. Yo estoy con ustedes todos los días hasta el fin del mundo. Esa promesa es para hoy. Y cuando dice estoy con ustedes, te incluye por nombre, te incluye como familia, te incluye para que lo sientas como que esta promesa es para vos también. Claro que sí. Hoy Jesús quiere estar con nosotros.

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2: Hola, ¿cómo estás? ¿Sabías que hoy es el Día Mundial del Mosquito? Sí. Esos bichitos que no nos dejan dormir también tienen su día.
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2: Una de las pocas sensaciones incómodas que no me dejan dormir es cuando un mosquito empieza a cantar junto a mi oreja. Súmale que cada tanto quiera alimentarse de mí y tenés el combo del insomnio perfecto. ¿Por qué algo tan pequeño puede perturbar nuestra paz? Resulta que buscan nuestra cabeza guiados por el dióxido de carbono que sale de nuestra boca o nariz al respirar. Para ellos esto es un imán, pero también buscan el calor que suele concentrarse en la cabeza. Guiadas por esto, las hembras buscan alimentarse para desarrollar sus huevos. Hay mosquitos muy peligrosos que portan enfermedades mortales incluso. Recuerdo un año en que vivimos la epidemia del dengue. Me encontraba trabajando en el interior de mi querido Chaco, en una ciudad llamada Charata. Hubieron muchos casos y estuve varios días visitando amigos en el hospital y en sus hogares. Aunque seamos mil veces más grandes y pesados que un mosquito, nos logran cambiar el humor. Muchos picnics arruinados por la presencia de ellos. Una cena que se levanta antes de tiempo porque ellos aparecieron. Sin embargo, cumplen un rol importante en el ecosistema. A veces pienso que ellos logran en nosotros lo que los malos hábitos en nuestra vida. Son pequeñas cosas, detalles que parecen insignificantes, pero que nos pueden destruir profundamente. Pensá en esa costumbre que tenés de mentir. Por ejemplo, lo has naturalizado tanto que ni te inmutás cuando evocás un falso dato, aun sabiendo que no es verídico. Todo para reafirmar un argumento. Tené cuidado. Puede parecer indefenso, pero es una práctica que puede destruirte a la larga. O sentir envidia de alguien. Parece algo muy pequeño, ¿verdad? Nadie lo nota, pero vos sí. Después, construís un castillo detrás de tu imaginación solo para descubrir que te estás ahogando en historias irreales que te generan enojo. Cada cosa pequeña a la que permitimos dominarnos se convierte en un gigante a la larga. Aunque a tu lado haya personas intentando ayudarte, no lo verás, porque te has cegado. Diría que algo así como un mosquito te está dominando. Hay un versículo en la Biblia que dice: «Cazadnos las zorras pequeñas, que echan a perder las viñas». Proviene del libro de Cantares, capítulo 2, versículo 15. Esta metáfora enseña que los detalles menores, los descuidos o los malos hábitos ocultos, y no solo los grandes problemas, pueden destruir las relaciones, la paz o el crecimiento espiritual. Cuida tu mente y tu corazón. No olvides que Dios puede quebrar cualquier atadura en tu vida. No importa cuán grande e invencible parezca. Permitamos que a lo largo de las horas de este día, Dios sea una luz en nuestro camino.
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5: En la naturaleza, los valiosos se podan y refinan. Viajemos al libro de Isaías en el Antiguo Testamento, capítulo 48, verso 10. He aquí que te he purificado, y no como a la plata. Te he escogido en horno de aflicción. El fuego del horno no viene a destruirnos, sino a refinar y ennoblecer. Sin pruebas perderíamos el sentido de la dependencia de Dios y correríamos el riesgo de volvernos orgullosos. En las aflicciones debemos ver la prueba de que el ojo del Señor nos mira y quiere acercarnos al sí. No son los sanos, sino los enfermos, los que necesitan médico. Quienes se sienten abrumados necesitan un ayudador. Ser llamados a soportar pruebas indica que en nosotros hay algo valioso que Dios quiere desarrollar. Si no hubiera potencial, no invertiría en nuestro refinamiento. Cristo no poda zarzas, trabaja sobre lo que tiene valor. Como el herrero prueba el hierro en el fuego para conocer su temple, Dios permite la aflicción para ver de qué estamos hechos y si puede formarnos para su obra. Quizás haga falta mucho trabajo para moldear nuestro carácter. Quizás usted sea una piedra bruta que debe cortarse, pulirse y encajar en el templo de Dios. No extrañe entonces los golpes del cincel. Cada uno busca prepararlo para el lugar que le corresponde. Ningún humano puede completar esta obra. Solo Dios puede hacerlo y no dará un golpe inútil. Obrará con amor, para su felicidad eterna. Conoce nuestras debilidades y actúa para sanar, no para destruir. Cuando lleguen pruebas incomprensibles, no entreguemos nuestra paz. Aunque nos traten injustamente, evitemos ceder a la venganza. Eso nos daña a nosotros mismos, rompe la confianza en Dios y entristece al Espíritu. Tenemos a nuestro lado un testigo celestial que alzará una bandera contra el enemigo y nos envolverá en los rayos del sol de justicia. Más allá de esa luz, Satanás no puede penetrar, no puede pasar ese escudo santo.
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2: Es la hora 15, un minuto.
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6: Dios proveerá a todas tus necesidades, según su voluntad. Filipenses 4:19. Está en la Biblia.
7: ¿Quién es el verdadero proveedor? Un hombre tenía un gran sueño y consistía en convertirse en un prominente hombre de negocios. A fin de lograr su sueño, salía de su casa todas las mañanas antes de que se despertaran sus hijos y regresaba cuando ya dormían. Una noche, cuando su esposa estaba acostando a su hijo de 3 años, el hijo se sentó en la cama y le preguntó a la mamá: ¿dónde vive mi papá? Al principio comenzó su actividad como un medio para lograr el fin de sustentar a su familia y satisfacer sus necesidades, pero en algún punto su negocio se había convertido en el fin y había permitido que su familia fuera el medio.
6: Así le pasa a muchas personas. La pregunta que hizo este niño es bien clara, los niños son bien sinceros. Había llegado a pensar este niño que su papá vivía en otra parte, no ahí en esa casa. Debido a que este hombre permanentemente estaba utilizando más tiempo en su trabajo que estando con ellos. Si a ti te pasa eso, que le dedicas mucho tiempo a tu trabajo en la mayoría de la parte de tu vida, sería bueno que repensáramos todo. ¿En dónde estamos poniendo nuestro tesoro? Porque las relaciones generan responsabilidad y el tiempo lo es todo en una relación también, sea con los hijos o con la esposa o el esposo.
7: Evidentemente, si no tienes tiempo suficiente para dedicarles a tus hijos, puedes estar 100% seguro que no estás siguiendo la voluntad de Dios. Creo que lastimosamente la mayor parte de los hombres han definido equivocadamente lo que significa ser un proveedor para la familia, pues consideran que proveer es básicamente una responsabilidad económica. Las necesidades físicas, materiales, de dinero, un techo, vestimenta, alimentos, educación. Creo que nos haría falta volver a pensar en el significado de la palabra proveedor.
6: Un verdadero proveedor es el que satisface todas las necesidades de su familia, cualesquiera sean, materiales, físicas, emocionales, espirituales y también afectivas, porque del corazón de todo hombre late un intenso deseo de llevar una vida de mayor trascendencia, marcar una diferencia, lograr algo con su vida, pues la valía del hombre consiste en demostrar lo que es capaz de hacer. Pero ¿qué sucede con las otras áreas que su familia necesita? ¿Qué sucede con la relación, con el afecto? Todo esto es importante también, y quizás mucho más importante que lo material.
7: Con todo respeto, permíteme decirte que para lograr un éxito que realmente tenga importancia, todos nosotros necesitamos equilibrar nuestro deseo de éxito en el campo laboral con nuestras otras prioridades, o sea, Dios, nuestra familia, es decir, nuestro esposo, nuestros hijos. Eso es muy importante para poder de esa manera equilibrar los órdenes en nuestras vidas.
6: Si tú, para lograr tus sueños, tus metas, estás sacrificando tu familia, tu matrimonio, tus hijos, entonces estás errando el blanco. Recuerda que el verdadero éxito no depende de la cantidad de tus posesiones, sino de qué tal está tu hogar y el lugar donde a ti te gusta estar. Si es en el hogar, si es cultivar un sitio de alegría, de paz, entonces vas a tener que dedicarle tiempo. Y eso es muy bueno. Es el lugar donde lo pasarías mejor. Es el lugar donde tus hijos van a querer regresar. Así que recuerda también que el verdadero proveedor es Dios, el que permite que tengas vida hoy y que tengas mañana. Y también que cuida de tu hogar como un ángel protector.
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1: Es una alegría estar aquí y compartir con ustedes el mensaje de hoy con el título Poseído y Liberado. El versículo se encuentra en el libro de Marcos, capítulo 5, versículo 15, y dice así: Vienen a Jesús y ven al que había sido atormentado del demonio y que había tenido la legión, sentado, vestido y en su juicio cabal, y tuvieron miedo. Los discípulos estaban a punto de ser testigos de otro maravilloso milagro de Jesús. Llegaron a la otra orilla del mar de Galilea, donde vivían los gadarenos. Apenas se bajaron del bote, un hombre endemoniado se les acercó. Era una amenaza para la comunidad y nadie lo podía dominar. Nadie excepto Jesús. Los discípulos tuvieron terror ante tan repugnante escena y se alejaron para evitar la presencia del poseído. Ese fue el único motivo por el cual Jesús visitó esa región. Salió de allí una hora más tarde. No predicó ningún sermón. No sanó a nadie más. Había ido allí exclusivamente para liberar aquella alma controlada por Satanás. Ordenó que la legión de espíritus malignos abandonara el cuerpo de aquel desdichado y fueran a parar a un hato de cerdos. El que había calmado la tempestad no temería a los endemoniados. El señor de la tormenta también era el señor de los demonios. Aquel hombre endemoniado estaba sin ropa, inquieto, dando voces y fuera de sí. Impotentes ante la majestuosa presencia de Jesús, los demonios reconocieron su divinidad y se postraron ante él. El liberado de los demonios entonces quedó sentado, vestido y en su juicio cabal. Este mismo Jesús está dispuesto a cruzar mares enfurecidos con el solo propósito de encontrarte, sanarte y liberarte. Nadie pareció impresionarse con tal milagro de sanidad, pero la gente que contemplaba esta maravillosa escena no se regocijó. La pérdida de los cerdos le parecía de mayor importancia que la liberación de estos cautivos de Satanás. La manifestación del poder sobrenatural despertó las supersticiones de la gente y excitó sus temores. Los habitantes del lugar se llenaron de miedo cuando se enteraron del milagro y la pérdida de los cerdos. ¿Miedo a qué? Ellos temían la ruina financiera y resolvieron librarse de su presencia. Con terror, la gente se agolpó alrededor de Jesús, rogándole que se alejara de ellos. Cuando el temor de Jesús no llena el corazón, el miedo se posesiona del alma. El Señor, sobre toda posesión demoníaca, los había visitado, pero ellos prefirieron sus posesiones. Le pidieron a Jesús que abandonara su ciudad, y así lo hizo. Jesús jamás se queda donde no es bienvenido, ni entonces ni ahora. Anhela su presencia y ponlo en primer lugar en tu vida.
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5: El justo cuida de la vida de su ganado, pero los sentimientos de los malvados son crueles. Proverbios, capítulo 12, versículo 10. Muy buenas, ¿qué tal? Les habla Benjamín Navarro y el día de hoy estoy acompañado de Fernando Martínez. Bienvenido, Fernando.
6: Buen día, Benjamín. Gracias por la invitación.
5: Nuevamente les damos la bienvenida a Involucrados. En este episodio nos vamos a sumergir en una temática que nos gusta llamarle la brújula de nuestras acciones, la ética. Pero vamos a vincularlo un poco más con nuestro entorno y desde el punto de vista de RCU. Hablemos de la ética ambiental. De manera muy simple, todos sabemos que la ética es una disciplina que nos ayuda entre distinguir lo que está bien y lo que está mal. Pero cuando la aplicamos al medio ambiente, esta ética nos recuerda cómo la naturaleza, la tierra, el agua, los seres vivos, todo eso no es un objeto comercial para explotar como se nos dé la gana. Eso tiene un valor propio. Y dañarlos es esencialmente dañarnos a nosotros mismos y a las generaciones futuras. Para entender el peso real de esta idea, cuando la ética es puesta a prueba por intereses económicos, escuchemos un caso de enorme relevancia que ocurrió en esta provincia de Entre Ríos. ¿Sabías que una comunidad educativa rural fue a la justicia para exigir que no fumigaran con agrotóxicos las escuelas? Sucedió en el año 2018, el Foro Ecologista de Paraná, junto a la Asociación Gremial del Magisterio de Entre Ríos, impulsó una acción de amparo ambiental colectivo contra el superior gobierno de la provincia y el Consejo General de Educación. ¿Por qué motivo? La desprotección total de las escuelas rurales frente a las fumigaciones con agroquímicos en los campos linderos. Este reclamo exigía establecer una franja de exclusión de 1.000 metros alrededor de los colegios para aplicaciones terrestres y de 3.000 metros para fumigaciones aéreas. Además de la creación de barreras vegetales y un sistema de vigilancia epidemiológica para controlar la salud y realizar análisis de sangre y orina a los alumnos y docentes que estaban expuestos. Este caso obligó a discutir un dilema ético muy profundo. ¿Vale más el rendimiento económico de una cosecha que la salud y el futuro de los niños que se educan en el campo? Escuchar este caso nos deja muchas preguntas sobre las prioridades de hoy en día. Para profundizar este tema, queremos charlar con nuestro invitado de hoy, Fernando. Gracias por estar acá,
6: Muchas gracias. La verdad que es un tema ético y muy interesante, ya que la ley esta de fumigaciones va cambiando. El año pasado cambiaron las distancias, pero también tiene que ver con un tema de cómo aplico, cuánto aplico, qué pesticida aplico, ¿no? Y las escuelas rurales son por ahí las más vulnerables, porque los chicos están todo el día en la escuela y si se aplica un día con fuertes vientos, la aplicación llega hasta la población educativa, y eso, bueno, está demostrado en los distintos análisis de sangre que se han realizado. O sea, las leyes son importantes, pero también la conciencia, ¿sí? Uh-huh. Porque si yo tengo una ley que dice 500 metros o 100 metros y no la cumplo, es lo mismo que sean 1.000. Entonces, uh-huh, lo importante es la concientización y el cumplimiento, ¿no? Tanto desde la empresa que hace la fumigación como el dueño del campo, ¿no?
5: Uh-huh, claro. Y bueno, hablando de eso también, tenía una pregunta para vos. ¿Por qué a nosotros como humanidad en general uno siempre dice que hacer algo ecológicamente retrasa como la producción de las cosas? A veces tomar una ruta ecológica que sea amigable para el ambiente como que nos retrasa en la producción o en la efectividad que tenemos en, bueno, campos así de cosecha. ¿Por qué a veces pasa eso?
6: porque nosotros estamos preparados mentalmente para buscar tiempos cortos y resultados efectivos, ya sea económicos o de progreso. Entonces, si yo tengo que poner una autopista en medio de una selva para llegar de una ciudad al otro, y dale que dale, porque eso me va a facilitar que la gente esté contenta, pero no pienso en el daño que eso genera, ¿no? Eso es algo que a través de las asociaciones civiles, como esta que hizo la denuncia, también hay otra, hace poco un fallo en la Cámara de Apelaciones del Departamento de Diamante por otro caso de fumigación, hacen que la justicia tome conciencia o medidas, ¿no? Porque hay falta de conocimiento. Yo creo que hay mucha falta de conocimiento, y a veces esas personas que tienen los intereses económicos van a generarle un daño a sus propios hijos o nietos sin saberlo.
5: Y falta de conocimiento de la población en general. Por ahí la población dice, ah, mirá, qué bueno que esto se hace más rápido de esta manera, pero no tiene idea que pasan cosas como esta. También otra cosa que queríamos hablar: ¿cómo afecta en la ética esto? ¿Cómo afecta en la ética que se prioritice la economía?
6: Y digamos que afecta directamente, ¿no? O sea, no estamos siendo muy éticos, porque, o sea, no hablo por ahí de mí en general, sino como sociedad. Digo, miro para otro lado, total, no estoy viendo el daño que estoy generando, ¿no? Entonces, el orgullo humano, la ansiedad de devorar al otro, de un tema que la Biblia siempre habla, ¿no? El orgullo, ¿no? O sea, la ética ahí compite con el orgullo, porque yo quiero esto para mí. Y no importa a lo que a vos te pase, te quiero pasar por encima. No lo dice el productor, no lo dice el dueño de una industria, pero indirectamente no mide las consecuencias que su accionar tiene que ver con la ética ambiental, ¿sí? O sea, la Constitución claramente en el artículo 41 dice que todos tenemos derecho a un ambiente sano. Entonces, cuando mi acción individual o corporativa como corporación ya viola ese derecho, y ya no hay ética.
5: Claro, y no se puede vivir sin un entorno natural. O sea, ¿cuánto tiempo podríamos durar así tomando estas medidas?
6: Y mira, la verdad, por ejemplo, o sea, ahora estamos trabajando en algún muestreo de pesticidas, que es el tema que vos trajiste a la mesa, y bueno, estamos encontrando presencia de pesticidas en el agua, ¿no? Donde el pez se alimenta, ese pez sigue la cadena alimenticia, y yo me voy, por ejemplo, a un comedor en Diamante a comer un pescado, ¿no? Que puede tener pesticidas. Si está en el agua, ¿por qué no la puede tener el pez, ¿no? Por ejemplo, pesticida 2,4-D, que está prohibido, o sea, evidentemente hay gente que lo sigue usando. Así que bueno, ahí es cuando mis derechos terminan, cuando violo los derechos de los demás, ¿no? Entonces ahí se rompe la ética.
5: Y que eso con el agua, tengo entendido que hay varios problemas, además del pesticida, también contaminación en general con el agua.
6: Sí, sí, la calidad de agua de los ríos, arroyos a nivel mundial ha decaído, hay países que han tomado medidas. La idea es, bueno, ahora en el próximo tiempo poder tener algún diagnóstico para ver qué mejoras podemos tomar, ¿no? Y esto que hacen ustedes de trabajar sobre la concientización, porque por ahí, a ver, yo estoy aplicando un pesticida, pero no estoy tomando conciencia. Entonces, bueno, digo, ah, mañana va a llover, no puedo aplicar hoy, porque si mañana va a llover, eso se va a escurrir hacia el arroyo. Hay vientos, ¿hacia dónde? Hacia la población. No puedo fumigar hoy, fumigaré pasado mañana, ¿no? Todas esas variables meteorológicas tienen que ser tenidas en cuenta, ¿no? Y esto es concientización.
5: Y eso de, estamos hablando de temas que, o bueno, medidas que podrían aplicar, como los que fumigan precisamente, los más altos en la jerarquía, digamos. ¿Cómo lo podríamos solucionar nosotros? ¿Cómo podríamos hacer un cambio nosotros desde nuestros hogares o, bueno, en como comunidad en general?
6: Bueno, si yo veo algo, avisar, ¿no? O sea, si yo voy por el auto, por un camino rural, y veo que hay una máquina fumigadora lavando sus tanques en el arroyo, llamo al 101, a la policía, que es la autoridad de aplicación, y digo, mira, estoy en tal lado y una máquina haciendo esta actividad, ¿sí? Porque si no hay sanción, no hay corrección. Básicamente somos hijos del rigor. Entonces, si yo a esa persona que no tiene conciencia le dejo la libertad de contaminar indiscriminadamente sin ninguna consecuencia ni económica ni penal, la persona lo va a seguir haciendo. Por eso, lamentablemente, hay que recurrir a la justicia, como el caso de esta escuela, porque por las buenas no se entendieron.
5: Bueno, para ir cerrando un poquito, ¿Pasa seguido o no de que la gente va y denuncia este tipo de casos?
6: Mira, acá en lo que tenemos cerca del ejido hay pocas denuncias. La gente presenta sus recetas agronómicas, pero bueno, evidentemente la fumigación está trascendiendo las fronteras y bueno, tenemos que ver por dónde está viniendo y tratar de mejorar. Porque también es un ahorro para si vos tenés que fumigar y lo colocás mejor y en menos cantidad, es un ahorro económico indirecto. Pero bueno, gracias porque podemos tomar conciencia, porque esto va a ser un trabajito que vamos a ir haciendo día a día.
5: No, muchísimas gracias a vos, Fernando.
6: Bueno, nos estamos viendo.
5: Dale, buenísimo. Bueno, nos quedamos con esa reflexión que desde nuestras casas podemos hacer un cambio. Esto no es un problema que solo los gobiernos pueden solucionar. Por eso queremos invitarte a vos, que estás compartiendo este momento con nosotros, a reflexionar. Uno siempre se pone a pensar las acciones que podría tomar para no contaminar, pero pensemos, ¿qué acciones ya realizamos y venimos realizando hace tiempo que dañan el medio ambiente? Antes de adoptar buenas actitudes, primero abandonemos las malas que venimos llevando. Les agradecemos infinitamente el habernos acompañado en este episodio. Los esperamos la próxima semana para seguir compartiendo lo que tenemos preparado y recuerden que, a partir de este momento, estamos todos involucrados.
1: Involucrados.
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2: Es la hora 17, 4 minutos.
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5: La risa, remedio infalible. Cada vez más, los expertos están investigando el efecto de la risa. Como un poder curativo, la risa se está convirtiendo en un elemento importante en las terapias que se aplican en los hospitales infantiles y también en los geriátricos. El buen humor crea un círculo psicológico saludable que ayuda y favorece el restablecimiento de la salud. Desde el punto de vista fisiológico, una buena carcajada relaja los músculos, ensancha los pulmones, porque permite llenarlos de oxígeno, consiguiendo entonces un aumento de la circulación sanguínea y un efecto tranquilizante en el sistema nervioso. Desde el punto de vista psicológico, levanta el ánimo, potencia el bienestar y el equilibrio emocional, ayudándonos en la mayoría de los casos a superar los problemas. Así que reírnos no nos produce más arrugas, sino al contrario. Movilizamos la musculatura facial, producimos estiramientos de los músculos, lo cual ejerce un efecto tonificante y antiarrugas. La risa está incluida entre las llamadas emociones positivas. También lo están la sonrisa, el optimismo, la alegría, el buen humor, la paz y el entusiasmo. Como lo expresan los investigadores médicos, además de ser estados de ánimo que mejoran la calidad de vida, son realidades bioquímicas que ayudan al organismo a prevenir, controlar y revertir un sinnúmero de enfermedades. El mecanismo saludable se realiza a través del estímulo eléctrico que ejerce una simple sonrisa sobre las terminaciones y filetes nerviosos que enervan los músculos involucrados en el gesto. Los nervios sensitivos de la cara llevan este impulso nervioso de regreso al cerebro hasta el sistema límbico, donde está localizada la glándula pituitaria o también llamada hipófisis. Cuando ésta recibe el estímulo generado por nuestra sonrisa voluntaria y consciente, reacciona liberando unas hormonas llamadas endorfinas, que además de ser un analgésico natural al ser humano, producen una sensación de bienestar generalizado. En otras palabras, la sonrisa es un remedio eficaz contra dolores crónicos, mejora el estado general de salud y previene el desarrollo de enfermedades crónicas. Si cambiamos la tristeza y la amargura por una sonrisa, no cabe la menor duda de que además de hacer la paz, lograremos una mejor salud. Sonreír cuesta poco y prolonga la existencia. La risoterapia también es conocida como geloterapia, palabra que viene del griego gelos, que significa reír. Para algunos estudiosos y practicantes de la risoterapia, esta constituye una terapia alternativa. Para otros, complementaria de algún tratamiento médico. Y para otros especialistas, es un método para afrontar mejor la vida, cambiando la forma de pensar de negativa a positiva, mediante la práctica de la risa y el desarrollo del buen humor. Alrededor de 1970, Hunter Patch Adams revolucionó a sus maestros y compañeros de estudio con la propuesta de un nuevo y poderoso medicamento, la alegría. En un tiempo en que los enfermos eran vistos como enfermedades a curar, Patch Adams habló del poder de una sonrisa de que la labor del médico no era solo curar enfermos, sino que también hacer que las personas pudieran tener una mejor calidad de vida, aun cuando estuvieran enfermas. Observó que los pacientes felices tenían mejores herramientas para luchar contra las enfermedades y trabajó duramente para que los hospitales fueran lugares más acogedores. Así que reírse es natural. De hecho, un bebé a las 36 horas de nacido puede ofrecer una sonrisa a sus padres. Los niños están mucho más dispuestos a reírse que los adultos. Un pequeño se ríe en promedio 300 veces al día, mientras que un adulto lo hace menos de 100 veces. Una sonrisa vale mucho para el que la recibe y a uno no le cuesta nada. Definitivamente es de sabios tomarse la vida con buen humor, ver el lado positivo de las cosas y ser optimistas. Es una de las mejores opciones para experimentar bienestar. El empleo de la risa y del buen humor como terapia consiste en la presentación de situaciones que desencadenan la risa, la sonrisa o la carcajada en el usuario, bien sea un paciente hospitalizado o una persona con algún padecimiento o pacientes convalecientes, o simplemente personas sanas que desean experimentar bienestar. El empleo de esas situaciones graciosas debe ser sistemático y organizado de tal manera que pueda adquirir el carácter de terapia. En el libro Humor y Salud del Dr. Naimon Moody, no solo asegura que el humor posee un importante poder curativo, sino que hace propuestas concretas para la incorporación de actividades que incluyen este tipo de terapia en instituciones de salud. Recientes estudios sobre la capacidad de las carcajadas para combatir todo tipo de enfermedades indican que mientras reímos liberamos gran cantidad de endorfinas responsables en gran parte de la sensación de bienestar. Así que, beneficios de reírnos, son muchos. Recordemos que nos relaja, nos permite liberarnos de inhibiciones, desarrolla una actitud positiva para todo el día, masajea el vientre y las vías digestivas, también ayuda a los músculos de la cara a distensionarnos, cura problemas como la depresión, la angustia y la falta de autoestima, reduce el insomnio, fortalece el corazón, facilita la digestión, baja la hipertensión y cuando uno se ríe, segrega más adrenalina, lo que potencia la creatividad, la imaginación. Así que la risa permite que el cerebro y nuestro cuerpo segreguen endorfinas. De hecho, una simple sonrisa emite una información que activa toda esta segregación de esta importante hormona, así que la risa franca estimula casi todos los órganos, sobre todo el cerebro, nos ayuda a sentirnos mucho mejor, a ser mucho más creativos, así que les propongo sonreírnos en este día mucho más.
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4: El Señor Jesús compartió 3 años y medio con sus discípulos, con aquellos hombres que fueron tomados de sus ocupaciones, de sus hogares, de sus ciudades donde vivían, para ser capacitados por Él en forma directa, viviendo con Él, observándolo a Él, orando con Él, inspirándose en lo que era la vida de Jesús, para que ellos pudieran continuar con la predicación del Evangelio. Y después de estar durante ese tiempo y después de ser crucificado, resucitado y durante 40 días estar apareciendo a unos y a otros, finalmente los reúne y en forma solemne Jesús les deja el gran mandato. Jesús les dijo que toda potestad me es dada en el cielo y en la tierra. En San Mateo capítulo 28, del 18 en adelante, dice así: Por tanto, id y haced discípulos a todas las naciones, bautizándolos en el nombre del Padre, del Hijo y del Espíritu Santo, enseñándoles que guarden todas las cosas que os he mandado. Y he aquí, yo estoy con vosotros todos los días hasta el fin del mundo. Quiero, dentro de la riqueza inmensa que tienen estas palabras que acabamos de leer, tomar la última expresión en este día. Yo estoy con vosotros todos los días hasta el fin del mundo. ¡Qué promesa realmente extraordinaria! ¡Cuánto bien nos hace si pudiéramos nosotros creer con fe en esto! Jesús, que se iba a seguir estando, sin embargo, a través del Espíritu Santo, con sus hijos, con sus seguidores. En este día, qué maravilloso sería tu trabajo, tu trato con los demás, tus momentos difíciles. ¿Cómo podrías vivir sintiéndote contenido si es que tuvieras la certeza, la seguridad de la compañía a tu lado de ese Jesús que dijo: Yo voy a estar con ustedes? Y está expresado en la Biblia, guardado en sus páginas, para que esto, los hombres y mujeres de todos los tiempos, de estos también, pudieran recordar esas palabras pronunciadas por los labios mismos de Jesús mientras ascendía a los cielos. ¿Estás necesitando la presencia de Jesús? Claro que sí. Tal vez estás en un momento de tristeza producido por una mala noticia, tal vez alguna enfermedad que está comenzando, que se está descubriendo. Jesús está a tu lado porque estuvo al lado de los enfermos. Tal vez estés con algún problema de familia y eso te tiene mal. Jesús estuvo en los hogares, en las familias, y siempre dejaba bendiciones. Cuando salía del hogar, la situación había cambiado. Tal vez estás en problemas económicos, donde hasta el sustento y el alimento puedan estar en peligro. Jesús está a tu lado. Y cuando Jesús estuvo al lado de los que tuvieron hambre, le dio panes para comer y le dio alimento. Tal vez estás en una crisis de tipo existencial, personal, pero si puedes creer que Jesús está a tu lado, vas a recibir de parte de Jesús una satisfacción tan grande, vas a recibir en tu corazón esa certeza de que tu vida tiene un origen en Dios y tiene también la esperanza de la vida eterna, como aconteció con aquella mujer llamada la mujer samaritana. Claro que sí, si es que tienes algo de fe, pero no toda la fe que necesitas, el Señor, estando a tu lado y aceptando de tu parte su presencia, su compañía, va a inyectar en tu vida, en tu corazón, esa fe que te hará realmente un hombre, una mujer de fe. Así termina el Evangelio de San Mateo. Yo estoy con ustedes todos los días hasta el fin del mundo. Esa promesa es para hoy. Y cuando dice estoy con ustedes, te incluye por nombre, te incluye como familia, te incluye para que lo sientas como que esta promesa es para vos también. Claro que sí. Hoy Jesús quiere estar con nosotros.

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se contaminan todo con ese sonido. Señor, ayúdame a escucharte. Esta tierra parece cansada y confundida, llena de laberintos y rutas que no terminan. Señor, ayúdame a encontrar tu camino. La gente hace promesas fáciles que nunca cumplen y reclamos injustos. Dame la seguridad de tu mano. Señor Jesús, cuando estoy confundido por las ideas del mundo que quieren separar a nuestra familia de ti, oh Señor, muéstrame tu manera de obrar. En estos días peligrosos donde nuestra vida vale tan poco, intentando sobrevivir en un mundo sin luz, Señor, simplemente te necesito. Tierno pastor, ayúdanos a encontrar

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2: Es la hora 19 en punto.

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cerebro que una máquina traga monedas? Cada like es una descarga de dopamina que el cerebro de un adolescente recibe. Y este todavía está en desarrollo. No sabe cómo gestionarlo. Imagina que tu hijo está en una ciudad gigante llena de luces y extraños, sin un mapa y sin supervisión. Eso es el internet para ellos. Hoy vamos a descubrir que la pantalla, por ser un medio importante, debe ser bien gestionado en casa. Así que quédate y conversemos.

0: de manera individual. Este es un espacio para ti, es un espacio seguro, donde podemos acompañarnos en este proceso de restauración emocional. Mi nombre es Gema Guevara, soy psicóloga, terapeuta de pareja y de familia, y como siempre para mí será un placer acompañarte durante esta hora de programa. Hoy vamos a tener un tema del todo especial, así que atento si eres papá, si eres mamá, o tal vez eres un cuidador, abuelito, tía, de repente por ahí madrina. Si tienes a cargo niños, es muy importante que podamos ayudar a los muchachos a que gestionen de manera sabia los aparatos electrónicos y las redes sociales. Y muchas veces el uso de pantalla se vuelve una batalla en casa. Y para muchos padres, o mejor dicho, muchos padres sienten que es una batalla perdida, pero no es así. Si tú tienes las herramientas como papá, como mamá, como cuidador, para poder ayudarle a tu hijo a desarrollar las habilidades, la madurez que necesita para poder utilizar los aparatos electrónicos y también gestionar las redes sociales, pues entonces las cosas van a ir mejor. Así que quédate con nosotros, porque el uso de pantallas no es una guerra perdida en tu casa si hoy aprendes estas pautas. Davidito, ¿cómo estás? Bendiciones para ti, querido amigo. ¿Cómo estamos?
1: ¿Cómo estás, Gema? Qué gusto saludarte el día de hoy. Es realmente impresionante el saber que las personas están conectadas ya escribiéndonos el día de hoy, Gema, y al WhatsApp de la radio. Algunos que ya conocen nos dicen qué bueno que llegó la hora. Me da mucho gusto el día de hoy. Qué alegría poder acompañarte. Y un saludo muy especial para todos nuestros amigos que están escuchando el programa y también para quienes se conectan a través de nuestras redes sociales. Gracias por permitirnos entrar hasta sus hogares y compartir este tiempo juntos.
0: Así es, Davidito. Gracias a ti.

0: tal vez ya por dormir, por descansar. Hay personas que descansan muy temprano. Donde quiera que estés, cualquier cosa que estés haciendo, pues quédate con nosotros. Sobre todo si tienes a tu cuidado niños o adolescentes y piensas que el tema del uso de las pantallas y también el tema de las redes sociales se ha vuelto una batalla perdida en tu hogar. Hoy vamos a hablar acerca de ese tema, y si tú tal vez sientes que hablas de repente a tu hijo, pero él es como que no te escuchara sobre el tema, ¿no? Él no despega los ojos de la pantalla. Tú le dices, pero mírame, pero me estás escuchando, pero respóndeme. Y tu hijo solo responde con monosílabos o simplemente con sonido. Ya, sí, no. Y tú te desesperas por eso. O tal vez te da miedo poner límites con respecto al celular porque temes que tu hijo se aleje más de ti o que haga un berrinche que no puedas controlar. Quizás te has dado cuenta de que tú también pasas mucho tiempo en el celular. Entonces, te preguntas, entonces, si yo no le doy un buen ejemplo, ¿será que él no va a modificar su conducta? ¿Cómo hacer, psicóloga? ¿Por dónde comenzar? Es una pregunta que me han hecho muchos padres, la mayoría, decir todos. Así que este es el tema del día de hoy. Ve interactuando con nosotros, enviando tus mensajes, tanto de voz como de texto, que estamos aquí para leerte y también para responderte. Tavisito, hablando de enviar mensajes, coméntanos, ¿cómo podemos interactuar hoy con nuestro público?
1: Así es, Gema, por supuesto, vamos a recordarles a nuestros amigos que posiblemente ya tienen el número, ¿verdad? Ahí para enviarnos su pregunta, su consulta, ya sea en mensaje de texto, en formato de texto o también en formato de audio, no más de 30 segundos, lo pueden hacer a nuestro número de WhatsApp aquí de la radio, el +55 12 98 15 129. Anótenlo bien, por favor, una vez más lo voy a repetir: +55 12 98 15 129. Ustedes pueden escribir su mensaje de texto, su mensaje de audio, Gema, y por supuesto, los amigos que están a través de las redes sociales ya lo van a ver ahí en esa pequeña cinta abajo de su pantalla.
0: Qué bueno que lo mencionas, porque hay muchas personas, Avisito, que nos acompañan también en el programa desde la transmisión en vivo, que por Facebook, por YouTube, estamos transmitiendo este programa para ti. Y lo lindo de las redes sociales es que podemos compartir el programa, etiquetar a nuestros amigos. Tal vez tú conoces personas que están batallando con respecto a este tema con sus hijos. Entonces, sí, psicóloga, justo mi prima, mi tía, mi hermana o yo hemos estado conversando acerca del tema de que ya no sabemos qué hacer con el tema del celular, la computadora, la tablet, las redes sociales. Parece que estos muchachos ya nos ganaron la batalla, ya no sabemos qué hacer. Bueno, te cuento que hay muchas soluciones que podemos aplicar y ese es el tema. Así que vamos a compartir esperanza con otras personas, con otros padres que puedan necesitarlo. Esa es tu tarea, ¿está bien? Tu tarea es compartir el programa. Y para ponernos mucho más en contexto, ¿qué te parece si les compartimos? Yo les voy a compartir un caso que me llegó y que es muy interesante porque tiene mucho que ver con el tema que estamos abordando el día de hoy.

Hola, psicóloga. Tengo una hija de 14 años que antes era súper apegada a nosotros. Pero desde que le dimos el celular para su cumpleaños, ella empezó a desaparecer. Desapareció. Se encierra en su cuarto, no quiere cenar con nosotros, y le pido el teléfono y se pone agresiva. Dice que le estoy quitando su vida. Siento que perdí a mi hija y a la vez me siento culpable por haberle dado el celular. Es como si estuviera hipnotizada todo el día. Somos de Bolivia. Muchas gracias por su respuesta.

este tema, el tema de que las pantallas se vuelvan una batalla y muchas veces se sientan como batallas perdidas, es bastante recurrente en la dinámica familiar, con niños, con adolescentes. En realidad, hoy en día no solamente son los adolescentes, hoy también vemos niños, por ejemplo, de 6 años,

seguir viendo en las pantallas. Y he conversado con padres, incluso, que ya con respecto a sus hijos adolescentes sienten que han perdido el control completo, como por ejemplo el caso que leímos, ¿verdad? De esta persona que tiene una hija de 14 años, ya ella está en esta parte ya de la adolescencia propiamente dicha, y me dice, ella cambió, de pronto desapareció. Ahora, me siento culpable por darle el celular y al mismo tiempo me siento triste porque ya no conectamos con mi hija, y ella dice que yo le estoy quitando la vida. Y

objetivo de poder identificar sus emociones, ¿no? Es que tú no me entiendes, tú me estás quitando la vida, ¿verdad? Tú no quieres que yo tenga vida social, por eso me dices que apague el celular. Y tú sabes que no es así, tú sabes que no tienes problema en que tu hijo o tu hija tenga amigos, pero obviamente hay que poner reglas al uso del celular.

1498-15129, sino que también puedes dejar tus mensajes en la transmisión en vivo. Ahí está, para que puedas poner tu comentario y también contarnos desde dónde te estás conectando con nosotros, desde dónde nos escuchas. ¿Está bien? Muy bien, entonces, ¿qué podemos hacer? ¿Sí? Ahora, yo creo que muchos padres sienten que están compitiendo con el celular por la atención de su hijo, ¿no? Y en realidad no es tanto el celular en sí mismo, sino que muchas veces con lo que se compite es con un diseño celular en sí mismo, sino que muchas veces con lo que se compite es con un diseño neurobiológico. Les voy a explicar un poquito más esto, ¿sí? ¿Qué pasa? Que

todavía no ha pasado por todas las cosas que tú y yo pudimos haber pasado en nuestra adultez joven, media o tardía. Y por eso su cerebro todavía es inmaduro, todavía su corteza prefrontal, que es el área del cerebro que hace las funciones ejecutivas como el

como por ejemplo la evaluación de si algo es bueno o algo es malo, todo esto, todas esas funciones y mucho más, las hace nuestra corteza prefrontal. Pero en el caso del cerebro adolescente, esta parte del cerebro todavía no está completamente desarrollada. Incluso las investigaciones, las últimas investigaciones que se han hecho con respecto al tema del neurodesarrollo adolescente, o del cerebro, ¿sí?, dicen que el cerebro humano se termina de desarrollar cerca de los 30 años. Es increíble, ¿verdad? Entonces, estamos hablando, en el caso de la persona que nos envía el caso, de una muchacha de 14. Su cerebro no está desarrollado completamente, sobre todo, como les digo, la corteza prefrontal, que es la que nos ayuda a poner freno a algunas cosas, ¿verdad? Es la que nos ayuda a pensar y decir, no, esto no me conviene, esto mejor no lo hago, creo que necesito cuidar mi salud y tal cosa. Entonces, la que nos ayuda a poner freno, esta parte del cerebro, en ellos todavía sigue en desarrollo. Entonces, también, por otro lado, tienen un sistema límbico, ¿verdad?, muy activo, ¿no? Que el sistema límbico, que incluye también la amígdala cerebral, de

está muy activo, mucho, ¿eh? Por eso tienen ese tipo de comportamiento social que parece que si tú le dices que cierre el WhatsApp o el Instagram o el TikTok o cualquier otra plataforma digital por la que se comunican con otras personas, parece que se les acaba el mundo. Justamente es por eso, porque su sistema límbico es muy activo en este periodo del desarrollo, ¿sí? Entonces, cuando nosotros hablamos de crianza, ¿sí?, tenemos que tener en cuenta algo, es decir, crianza y aparatos electrónicos. Hacemos esas palabras, ¿no?, que traemos hoy a la mesa, ¿verdad? Cuando hablamos de crianza y de gestión de aparatos electrónicos desde casa, tenemos que entender que cuando el vínculo real en la casa, es decir, el vínculo conmigo, no me refiero al vínculo virtual, sino el vínculo real que mi hijo, mi hija tiene conmigo, es débil, no es fuerte por diferentes razones que hablamos también aquí en lo que dice el corazón cuando hablamos de crianza, sí, cuando no es fuerte o de repente incluso cuando es tenso, porque puede ser que también tu vínculo sea muy tenso con tu hijo y no solo por los aparatos electrónicos, puede que sea por otras razones, violencia.

pensando que no lo querían, tantas cosas. Es decir, yo por nombrar algunas cosas, porque realmente un vínculo tenso con un adolescente puede ser por diferentes razones. Incluso también el vínculo puede ser tenso por solo ser adolescente, porque ellos están en esta búsqueda, ¿no?, de identidad, están en esta búsqueda de saber quiénes son, de ganar autonomía. Entonces muchas veces los padres quieren ejercer cierto control, que es lo lógico, poner límites que es necesario, pero ellos se resisten, pero no necesariamente porque

de su independencia, de su autonomía. Entonces cualquier límite o regla que se le pongan para ellos va a ser como que me están cortando las alas, ¿no? Pero tú sabes que no es así, sabemos que no es así, pero te explico para que podamos entender un poco cómo funciona el cerebro adolescente, porque esa es la primer, es el primer paso que dar para poder gestionar el uso de las pantallas. Si tú entiendes cómo funciona el cerebro de tu hijo adolescente y no esperas

como un adulto, si no entiendes que está en esta etapa, va a ser mucho más fácil que puedas aplicar las herramientas que ya en breve te voy a dar. ¿Está bien? Entonces, si tu relación con él es tensa o completamente nula o tal vez débil, entonces, ¿qué va a pasar? El celular, los aparatos electrónicos, se van a convertir en su único refugio emocional. Por eso es que los ven como hipnotizados frente a la pantalla. ¿Por qué? Porque han conectado con ese refugio emocional que encuentran en la vida virtual, lo cual no es sano. ¿Está bien? Entonces, ¿cuál es el problema en esto? El problema no necesariamente es el celular, no es la pantalla, no es necesariamente la red social. Eso está puesto ahí, si son cosas tangibles, ¿verdad? El tema no es ese. El tema es la desconexión que existe tal vez en casa entre tu hijo y tú. ¿Por qué? Porque un hijo que está conectado emocionalmente con sus padres recibirá los límites y las reglas de una manera mucho más asequible que un muchacho que se siente desconectado, que se siente triste, que se siente humillado, que se siente avergonzado, que se siente abandonado, etcétera, etcétera. ¿Me dejo entender? Entonces, por ejemplo, si tu hijo o tu hija siente

comunidad, por así decirlo, entonces no lo va a soltar. No va a soltar el celular porque es como quitarle realmente la comunidad donde él o ella creen que es el único lugar donde la entienden, donde la escuchan, donde la validan, donde la aman, donde encuentra pertenencia. Y dime una cosa, papá, mamá, ¿dónde es que tu hijo tiene que encontrar todo eso primero? Todo lo que acabo de mencionar, ¿dónde? ¿En el celular? No, es en casa. Pero si no lo encuentra, si nosotros como padres no hemos trabajado para eso, pues entonces, como es natural en el ser humano, va a buscar todo eso para sentirse seguro, para sentirse aceptado, para sentir que lo quieren, para sentir que pertenece. Pero es en el hogar donde tiene que sentir primero eso, para que cuando llegue al mundo virtual, él sepa que es un lugar más, que puede interactuar en la vida virtual, pero que en la vida real ellos tienen un cimiento, ¿sí? Entonces,

esperanza? Y la respuesta es que sí, claro que todavía hay esperanza. Y para poder sanar todo esto, obviamente requiere que dejemos primero, a ver, te voy a decir algo que va a sonar algo incongruente, pero lo he probado en terapia de familia con respecto a ese tema y funciona. Psicóloga, me dice, ¿estás segura que va a funcionar? Sí, en la mayoría de los casos funciona. Y lo primero es que tú dejes de

atrás de él, sancionándolo, criticándolo, juzgándolo todo el tiempo. Eso no funciona. No funciona. ¿Está bien? Te pregunto, ¿te ha funcionado hasta ahora? ¿Y tu hijo lo recibe de buena manera o genera tensión y discusiones? Entonces,

el mayor objetivo con respecto a la crianza de nuestros hijos es poder ayudarlos y acompañarlos en el proceso de su madurez emocional. El objetivo no es que tú controles a tus hijos y que todo el tiempo les digas qué hacer. El objetivo principal de la crianza es que tú los acompañes en este camino en el cual ellos se están convirtiendo en adultos funcionales. Entonces, siendo el policía de su celular o convirtiéndote en policía del Wi-Fi, no lo estás logrando. Entonces, lo que tenemos que hacer es volver a ser un puerto seguro para ellos, donde ellos quieran anclar, donde ellos quieran estar, donde ellos digan, sí, puedo estar, pero también sé que puedo apagar el celular y yo me sigo conectando en mi familia. ¿Me dejo entender? Yo puedo seguir conectado. Apago el celular, pero no es que me

también me validan, donde también me respetan, donde también me escuchan, ¿sí? Entonces, para poder ganar esa batalla que parece que es perdida con el celular, con las redes sociales, parece, pero no, para poder ganarla, lo primero es lo que ya les dije, y segundo, el poder establecer esas zonas de desconexión digital. Ahí obviamente tenemos que poner límites, tenemos que poner reglas, pero no solo a nuestros hijos, sino a nosotros mismos también, porque es incongruente que tú digas deja ese celular o no estés tanto en redes sociales o no sigas ese tipo de cuentas, cuando tu hijo es muy hábil y se da cuenta de que tú haces todo lo que le dices que no haga él. Ahora tú dirás, psicóloga, pero yo soy adulta, a mí nadie me va a poner reglas, la que tiene que obedecer es ella. Sí, parece congruente decir eso, pero en la crianza lo que enseña es el ejemplo. ¿Está bien? Entonces, el poder establecer esas zonas de desconexión digital en familia es muy importante. Por ejemplo, a la hora de comer, en la mesa, en la habitación, después de las 9 de la noche, ¿no? Es muy importante que haya una hora en la que ellos dejen el celular, porque el descanso es necesario para que consoliden todo el aprendizaje que han obtenido en el colegio, en la academia, y al día siguiente estén mucho más lúcidos para poder seguir estudiando. Entonces, la hora de descanso debe ser establecida también en casa, y por ende, obviamente, el celular también tiene que tener una hora de descanso, ¿verdad? Y las investigaciones con respecto al sueño y el uso de pantallas dicen que por lo menos tenemos que soltar el celular una hora antes de irnos a dormir. Entonces, eso también tenemos que establecerlo en casa, que esta zona de desconexión digital en casa sea a esa determinada hora, ¿verdad? Entonces se convierten como en horas sagradas en las que yo no voy a utilizar el celular, nadie en casa va a utilizar el celular, y podemos utilizar ese tiempo para hacer otras actividades que sean gratificantes para la familia, ¿verdad? Ahora, otra cosa importante también es que podamos entender que todo esto va a ayudar a que el cerebro de nuestros hijos baje los niveles de cortisol y que puedas producir melatonina, ¿no? Para poder descansar. Pero si está todo el día con la pantalla hasta la última hora en que cierra los ojos, entonces su descanso no va a ser óptimo, y por ende al día siguiente más irritabilidad, menos aprendizaje, menos atención, menos concentración, y peleas y peleas y peleas, ¿verdad? Entonces,

0: normal que se sienta así, valida sus emociones, pero seguimos firmes con las reglas. ¿Está bien? Otra cosa importante es que en casa comencemos a practicar la conversación con ellos, pero sin juicio, sin críticas, con curiosidad, ¿verdad? Muchos adultos, cuando interactúan con adolescentes, sobre todo, cualquier cosa que le diga el adolescente, lo toman a mal y comienzan a criticarlos y a juzgarlos, a amenazarlos. Cuando tu hijo viene, mamá, mira este video que vi en redes, y tú, ah, ya ves, tú lo único que haces es eso, anda, barre la casa. Entonces tu hijo nunca más va a venir a decirte nada. Entonces, el poder practicar una conversación con curiosidad, ¿verdad? De repente sentarte con él o con ella y preguntarle qué está viendo, por qué le gusta ese tipo de videos, ¿no? ¿Cuál es la característica de ese influencer que le llama tanto la atención? ¿No? De repente, ¿quién es ese streaming, ¿no? que tanto le gusta? ¿Para qué? ¿Para qué? Porque tú, al interesarte en él, al preguntarle, al interesarte en su mundo digital, creas un puente también para poder atraerlo de vuelta al mundo real. Pero si tú solo le criticas, le criticas, le criticas, le criticas, lo único que va a hacer tu hijo es alejarse más de ti, porque ¿quién quiere ser criticado? Entonces hay que ser estratégicos, ¿está bien? Por último, y no menos importante, ya les dije, ser su modelo. Ellos copian nuestras actitudes. Si tú no puedes soltar el celular en la cena, si tu hijo sabe que te vas a dormir con el celular en la mano hasta altas horas de la noche, entonces al ver que tú lo haces, ¿no? Que tú priorizas el tema digital u otras cosas, entonces le estás enseñando todo lo contrario a lo que tú quieres lograr en su conducta. ¿Está bien? Miren, amigos, yo sé que la crianza puede ser desafiante, pero gracias a Dios, Él nos ha dejado su palabra para poder orientarnos y saber qué hacer. Así que, ¿qué te parece si juntos vamos a escuchar la voz de Dios?
1: Cuando vengan dificultades a tu relación y necesites una sabia recomendación, ve al Manual del Amor.

delante de un adulto que los guíe en esa madurez emocional. Dios nos pide a nosotros como adultos, como padres, como cuidadores, que podamos dar una clase magistral, ¿no? Con nuestra propia conducta. Que nosotros podamos compartir incluso nuestra vida con ellos también. Cuando la palabra de Dios dice que lo acompañemos en su camino, ¿verdad? Andando por el camino, hablarles constantemente, instruirlos de lo que es bueno, de lo que es malo, pero no amenazándolos, sino solo como a modo de conversación. Parece que tu hijo no te está escuchando, pero sí lo hace, en el fondo sí lo hace, y algo, alguna de tus palabras quedará en su mente, y algún día recordarán tus recomendaciones. No te canses de instruirlos, ¿sí? ¿Por qué? Porque en el mundo de hoy, amigos, ese camino en el que están tus hijos también es digital, también incluye la vida digital. No podemos excluirlos de eso porque es parte hoy de la vida, ¿sí? Entonces, un amor maduro no ignora lo que es real, que como la tecnología, por ejemplo, sino que, ¿qué va a pasar? Una persona, un adulto que está al cuidado de un adolescente, de un niño, en un mundo digital, ¿qué va a pasar? Que tú vas a poder instruir a tu hijo, pero en valores, en principios, en creencias que sean saludables para él, acompañarlo, porque no se trata de luz, no se trata del celular, se trata de que tu hijo aprenda a usar el celular con sabiduría. Y esa sabiduría, esa inteligencia emocional, ese autocontrol, alguien se lo tiene que enseñar. De repente hasta ahora no lo habías considerado así. Ese es el camino del que habla este versículo. Entonces, si la palabra de Dios está en el corazón de ellos, ellos van a tener eso como mayor peso en su mente. Cualquier tendencia, cualquier celular va a ser secundario, pero si la palabra de Dios está primero en su mente porque tú lo has instruido en su camino, entonces no va a haber nada que los mueva de ahí. Entonces la clave está en que nuestra voz sea mucho más calma y más paciente en este proceso de maduración, que sea constante, ¿sí? Y que nosotros podamos guiar a nuestros hijos desde a que ellos puedan encontrar su verdadera identidad, que no está en redes sociales, sino que está en Cristo, en Él. Pero ¿cómo lo aprenderán si no hay nadie que se los enseñe? Esa es tu tarea, ¿sí? Así que vamos a hacer una pausa en este momento, nos quedamos pensando en este versículo hermoso, y luego de ella vamos a continuar el programa para seguir conversando.

de nuestra amiga Karen Cruzado, que nos recuerda lo importante de poder pedirle a Dios sabiduría, de poder pedirle a Dios ese amor como el de Él para guiar a nuestros hijos. Hermosa, hermosa canción, hermosa letra, y continúas escuchando aquí el programa Lo que dice el corazón por Radio Nuevo Tiempo, y estamos conversando el día de hoy con ustedes acerca de adolescentes y pantallas. ¿Será que es una batalla perdida? ¿O hay mucho que todavía podemos hacer por nuestros hijos y todavía seguir acompañándolos en ese proceso de madurez que ellos, en el cual ellos también están? Bueno, yo creo que ya hemos respondido eso durante el primer bloque de programa, que sí, hay varias formas en las que podemos nosotros volver al camino. De repente

0: el camino y con la ayuda de Dios poder también ayudar a tu hijo a seguir edificando su vida, a seguir convirtiéndose en un adulto funcional. Así que estamos aquí para conversar contigo y queremos recordarte también, Davidcito, queremos recordarle a nuestra audiencia nuestro número de contacto y también ya ir de inmediato a responder cada una de las preguntas.
1: Así es, Gema, por supuesto, estamos listos aquí para poder compartir estos mensajes que han llegado en modo de pregunta, de consulta con relación al tema del día de hoy. Y recordarles a nuestros amigos que todavía están ahí escuchando posiblemente el programa y quieren participar con nosotros, tienen un poquito de tiempo, aunque estamos sobre el tiempo, pero vamos a ver si puede entrar una pregunta, una participación más. El número es el más 55-1298-15-129. Esta pregunta me pareció interesante, así que la vamos a leer. Dice: buenas tardes, doctora Gema. Tengo una consulta. ¿Por qué algunas niñas o niños adolescentes se escapan de la casa? Tengo una hija de 12 años y me preocupa que algo así pueda pasar con ella. ¿Qué puedo hacer para prevenirlo o evitar que suceda? ¿Tiene algo que ver el hecho de que tengan un celular y se contacten con otras personas o estén conectadas con otras personas? Desde ya, muchas gracias por su respuesta.
0: Puede tener que ver el tema del uso del celular, pero más allá del celular, como yo les dije al principio del programa, el tema no es el celular. El celular es un objeto. Es un objeto, simplemente eso. El tema no es el celular, el tema es el uso que le estamos dando al celular o que los chicos están teniendo del celular. Y como nosotros, los padres, tal vez por diferentes razones, no estamos regulando el uso, no nos estamos relacionando con ellos de una manera saludable como para poder impactar su vida. Porque lo único que hacemos es criticarlos o llenarlos de miedo o juzgarlos, amenazarlos, ¿sí? Cuidadito que hagas esto, cuidado que hagas lo otro, cuidado, mira que aquellos están haciendo eso y cuidado que tú hagas eso, ¿verdad? Entonces, hacemos eso porque tal vez como padres tenemos miedos, ¿verdad? Tenemos uno de los más grandes miedos que tienen los padres es justamente que sus hijos cometan errores o que se metan en problemas o que corran peligros. Es uno de los más grandes miedos que tienen los padres. Y a veces reaccionamos justamente desde esa preocupación intensa, desde ese terror, desde esa ansiedad de que ellos vayan a hacer algo incorrecto. Sin embargo, tenemos que aprender también a regular nuestras propias emociones y guiarlos en el camino. ¿En el camino de qué? En el camino de la construcción de su carácter. Entonces, sí es cierto que el celular, o el uso, mejor dicho, el uso del celular puede

se hablan acerca de esos temas. Entonces, puede ser que si tu hija no tiene un carácter firme para discernir entre lo bueno y lo malo, o tal vez si tu hija todavía no sabe quién es ella, no ha descubierto quién es, no tiene claro cuál es el propósito de su vida, es más fácil que ella sucumba ante la aprobación externa o que busque la aprobación externa. Entonces, aunque ella sepa que no debe hacerlo, por sentirse aprobada por la persona que la está incitando a hacer cosas que no debe, puede que lo haga. Entonces, el tema aquí no es aislar a nuestros hijos, meterlos en un cuarto bajo 5 llaves y que no vean el mundo exterior. Esa no es la solución. La solución es que ellos puedan construir un carácter, principios, valores, que ellos aprendan a tomar buenas decisiones, que ellos puedan discernir entre el bien y el mal, solos, sin necesidad que nosotros les digamos todo el tiempo las cosas. Y eso solo se logra con constancia en la crianza. Entonces, en lugar de darle tanto espacio en tu mente a estar asustada porque quizás tu hija se pueda escapar de la casa, que no está sucediendo,

conversación, en dialogar acerca de lo que piensa, acerca de lo que tú me acabas de comentar. Por ejemplo, le puedes decir: hijita, el otro día escuché que una muchacha de tu edad había hecho tal cosa, ¿no? Y en lugar de decirle: cuidadito que tú hagas lo mismo, decirle: ¿qué piensas de eso? ¿Qué se te ocurre en la cabeza que puede estar pasando en la mente de esa muchacha para que haga, no, hijita? Cuéntame, a ver, ¿tú qué piensas? Cosa que así te da lugar para poder escuchar lo que tu hija piensa. De repente

esa conversación tranquila, ¿no? Con curiosidad, observando, puedas darte pie a que tu hija se abra contigo y puedas guiarla. De eso se trata, guiar a nuestros hijos en el camino. ¿Cómo los

0: contrario, ¿no? A lo que estamos buscando, una conducta contraria a la que estamos pretendiendo que ellos tengan. Entonces, utiliza toda esa fuerza que tú tienes en este momento para poder conectar con ella y seguir guiándola. ¿Está bien? Te mando un gran abrazo. Gracias por tu mensaje.
1: Muy bien, nos vamos rápidamente al siguiente mensaje. Este mensajito nos llega desde Argentina y Marcela nos dice: psicóloga, ¿cómo está? Mi hijo de 12 años juega videojuegos hasta la madrugada. Si le corto el internet, se pone violento y patea las puertas. Tengo mucho miedo de su reacción.
0: Ok, a ver, Marcela, muchas gracias por enviarnos tu mensaje. Hay que tener en cuenta que esta conducta que tú me estás diciendo ya no es natural, ¿no? No solo es que tu hijo se frustró, sino que él está teniendo conductas violentas. ¿Y qué puede estar indicando eso? Que esa conducta, esa reacción violenta es una señal de adicción conductual. Te explico, ¿está bien? ¿Qué pasa? Cuando el cerebro está adicto a algo, ¿no? Se comporta cuando ese algo, en este caso, por ejemplo, los videojuegos, le es retirado, el cerebro

sintéticas porque no se consumen, ¿sí? Pero siguen siendo drogas. Entonces, el cerebro se comporta de igual modo. Cuando él le es retirado el estímulo, entonces el cerebro entra en abstinencia.

está en periodo de abstinencia. A eso es lo que le llamamos una adicción conductual. ¿Sí? Entonces, no podemos negociar con un cerebro en crisis, porque tu hijo está en crisis en ese momento. Entonces, si en ese momento tú le comienzas a decir, no pateas la puerta, mira qué estás haciendo, eres un malcriado, las cosas pueden empeorar. Tenemos que ser estratégicos. Ojo, no estoy diciendo que no hagamos nada, estoy diciendo que mantengamos la calma para hacerlo mejor, que es diferente, ¿verdad? Entonces, lo que necesitamos es poner límites firmes. Ahí viene algo tan importante como los límites, pero al mismo tiempo que ponemos los límites firmes, obviamente también tenemos que acompañarlo con mucha contención emocional antes, durante y después de que él esté en este periodo de abstinencia. ¿Está bien? Cuando me refiero

0: y le dices, mira, hijo, de ahora para adelante las reglas van a ser estas del uso de videojuego. Va a ser esta va a ser la hora en que te vas a conectar, no más, luego nos vamos a desconectar y luego vamos a hacer otras actividades. Lo más recomendable es que él tenga otras actividades que hacer. No solamente se trata de decirle apaga ese videojuego, sino que cuando lo apague, él pueda ocuparse de otra cosa, como deportes, por ejemplo, o cualquier otra cosa, ¿está bien? Entonces, ese berrinche que él hace por la pantalla no es necesariamente rebeldía, sino que es un síntoma de un cerebro que ha perdido la capacidad de autorregularse. Y es importante que lo veas de esa manera para poder ayudarlo de manera efectiva, porque si tú solo lo identificas como como rebeldía o malcriadez, lo más probable es que termines tú también perdiendo el control. Pero tú no puedes perder el control, ¿por qué? O si lo pierdes, tienes que recuperarlo, porque él te necesita, ¿no? Tenemos que comprender que esta conducta está siendo un síntoma de un cerebro que ya no pudo gestionar más, que perdió la capacidad de autorregularse a causa de esta adicción conductual que tiene que ser regulada por ti, porque tú eres la adulta. Entonces, límites firmes, pero al mismo tiempo un trato paciente, compasivo y con amor a tu hijo, porque sí se puede poner límites y al mismo tiempo ser cariñosos y ser respetuosos, sí se puede, solo que es un trabajo que hay que hacer, ¿verdad? Te mando un gran abrazo, gracias por tu mensaje.
1: Muy bien, nos vamos a la última pregunta, creo por el tiempo. Esta preguntita nos viene desde Uruguay, nos dice, buenas tardes, psicóloga Gema, soy Gabriela. En lo personal, mi hijo usa pantallas, pero cuando tiene que hacer lo prioritario, como por ejemplo cenar o ir a dormir, lo hace sin problema. También lo hemos conversado varias veces y siempre le recuerdo algo que él ya tiene presente. No permitas que la pantalla te domine. Domina tú a la pantalla.
0: Muy bonito mensaje. Muy

es un periodo fácil. Es un periodo que va a meritar de nosotros mucha presencia emocional, física, que va a meritar de nosotros que tengamos herramientas emocionales, no solo para brindarles a ellos y enseñárselas, sino para que nosotros también podamos autorregularnos, ¿verdad? Nosotros mismos como adultos aprender a autorregularnos y en lugar de llenarnos de enojo y de ira y de miedo y explotar, podamos calmarnos para poder llevarles esos mensajes a ellos. Entonces, cosa que tú estás sembrando una semillita en la cabecita de tu hijito y en algún momento, si no es que ya, dará fruto, ¿verdad? Así que me alegro mucho de que estés manejándolo de esta manera. Recuerden, queridos padres, los límites son necesarios. Nuestros hijos van a reaccionar, no van a querer los límites, se van a enojar, pero son necesarios y deben estar puestos. No esperemos que las cosas empeoren. Siempre me preguntan, psicóloga, ¿cuál es la edad prudencial para que un niño, un adolescente tenga un celular? Y yo siempre les doy la misma respuesta. No puedo decirles una edad, pero sí les puedo hacer algunas preguntas. Las preguntas son, por ejemplo, ¿tu hijo es capaz de respetar los límites sin celular? ¿Tu hijo obedece cuando tú le dices algo, le dices que haga algo? ¿Tu hijo es capaz de regular emociones intensas? ¿Tu hijo, tu hija está siendo capaz de poder ocuparse de sus responsabilidades actualmente? ¿Ha mostrado responsabilidad hasta el momento? Si la respuesta es no, no importa la edad que tenga, él no está listo para tener un aparato electrónico de manera libre. Y eso es importante que lo recordemos siempre, porque nosotros somos guardianes del desarrollo integral de nuestros hijos. Nuestro Dios nos ha confiado a esos muchachos para que nosotros podamos guiarlos con amor, con paciencia, pero también con límites. ¿Está bien? Queridos amigos, vamos finalizando esta edición del programa, pero no podemos irnos sin antes comentarles que si tú quieres saber mucho más acerca de estos temas, quieres tener más herramientas, además de las que ya hemos conversado hoy, quieres llenarte de más herramientas y conocimiento para que puedas ayudar a tus hijos y acompañarlos a que puedan convertirse en adultos funcionales, te comento

0: Gracias.
1: Así es, Gema, es una revista Esperanza que ha sido solicitada por muchos padres, por muchas familias, y yo creo que hoy en día hay muchas personas que están enterándose recién porque son nuevos escuchando la emisora, alguien les recomendó, así que para ustedes también este material es gratuito. ¿Cómo lo van a acceder o cómo lo van a solicitar? Simplemente anoten el siguiente WhatsApp que les voy a dar: +55 1298 114 60. 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Solamente esa palabrita, nuestro equipo va a entender que usted está solicitando este material, esta revista Esperanza, y se van a poner en contacto con usted. Así de fácil y así de rápido, Gema, uno puede acceder a esta revista Esperanza.
0: Qué gran bendición tener la revista Esperanza, Padres Preparados, Hijos de Carácter. Y mientras tú vas solicitándola y antes de ya terminar el programa, tenemos que recordar cuál es la asignación del amor para el día de hoy. ¿Qué les parece si yo la voy a mencionar de manera rápida? ¿Está bien? Solo para recordarla. ¿Cuál es la asignación del amor para el día de hoy? Es que podamos instituir en casa este refugio de escucha. ¿Está bien? Que tu casa se convierta en un lugar donde todos escuchan, donde todos pueden conversar, de que nadie es criticado, nadie es juzgado, que podemos expresar nuestras emociones de manera libre y confiada. Entonces, que tu hogar se convierta en un refugio de escucha. Y hoy más que nunca, aplica para el tema que estamos hablando el día de hoy, con tu hijo adolescente, con tu niño. Porque esos 15 minutitos, esos 20 minutitos en los que tú tengas una escucha activa y una conversación completamente presente con tu hijo, con tu hija, sin el celular, ¿no? Son donde tú solamente estás escuchándole, le va a enviar un mensaje a él. Y el mensaje es: tú me importas, me interesa, estamos juntos en esto, en mí puedes encontrar un refugio seguro, en mí.

0: un refugio de escucha. Así que elige diariamente 15 minutos, nada más, o 20 minutitos si te es posible, para poder conectar desde la conversación y la escucha activa con tus hijos, ¿sí? Y deja que él te enseñe también algo que él quiera de repente que esté pasando en su mundo digital, ¿no? Yo creo que el que tú puedas comprender su mundo digital y orientarlo para poder usarlo de manera sabia, es esa siembra de esa semillita para recuperar la conexión en casa y que ellos no necesiten tanta conexión digital. ¿Está bien? Davidito, es hora de despedirnos, pero creo que ha sido un gran programa el día de hoy.
1: Gracias a ti, Gema. Efectivamente, ha sido un programa muy bonito y siempre es un gusto compartir este espacio contigo y con todos nuestros amigos oyentes. Que Dios los bendiga, que Dios bendiga sus vidas y nos reencontramos, Dios mediante, en el próximo programa.
0: Un abrazo, querido amigo, y para ustedes también, queridos oyentes, querida comunidad de Lo que dice el corazón, un abrazo enorme. Quédense aquí con nosotros, que todavía hay mucho más en Radio Nuevo Tiempo, la emisora que brinda salud, paz y esperanza. Hasta luego.
2: Conocernos.

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3: Hola, buenas noches, ¿cómo están? Muy, pero muy bienvenidos a Vení que te cuento, a esta hora donde hacemos el cierre del día y donde ya te predispones al reposo, y nosotros queremos acompañarte en ese proceso con diálogo, reflexión, una historia, buena música. Mi nombre es Claudio Graf, te voy a dejar ya abierta nuestra vía de comunicación para que puedas mandar tus mensajes, pedidos, comentarios. Puedes hacerlo a través del WhatsApp 1150-02-5454. 1150-02-5454. Vamos a la música y te cuento la historia de hoy.
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Al joven lo llamaron y le dijeron: necesitamos que nos esculpa una estatua de mármol en la que María sostenga en sus brazos el cuerpo muerto de Jesús. Le vamos a pagar 400 ducados de oro y debe entregar la obra en un año a partir de esta fecha. Con estas palabras, el cardenal de San Dionisio le encomendó a un joven de tan solo 24 años la elaboración de una obra escultórica que formaría parte de la decoración de la imponente Basílica de San Pedro del Vaticano. El muchacho no era un artista de renombre, pero ahora tenía una maravillosa oportunidad y por nada del mundo quería desperdiciarla. Aceptó el reto y en poco tiempo comenzó a trabajar en el inmenso bloque de mármol que personalmente buscó en los Alpes apuanos. Con una tenacidad indescriptible, trabajó arduamente día y noche y concluyó la obra varios días antes de que finalizara el plazo. Cuando la gente contempló la suntuosa y casi perfecta obra de arte, de inmediato comenzaron a dudar de que un joven hubiera podido esculpirla. Cuenta una anécdota que después de escuchar los comentarios de la gente, una noche el joven tomó su cincel y sobre la cinta que cruza el pecho de María escribió: Miguel Ángel Florentino lo hizo.

0: Esto es Ni que te cuento, te contaba la historia de hoy. 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Seguimos con más música. Esto es Vení que te cuento.
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La historia de hoy cuenta de cuando se le encargó a Miguel Ángel la escultura de mármol que iba a decorar en la entrada de la Basílica de San Pedro en el Vaticano, una estatua en la que María sostenía en sus brazos el cuerpo de Jesús. Miguel Ángel no era un artista renombrado todavía, era un joven de 24 años. En el plazo de un año tenía que entregarla terminada. El muchacho tomó la oportunidad, comenzó a trabajar día y noche, poniendo toda su voluntad, toda su tenacidad. Y finalmente, cuando la obra estuvo lista, la gente contempló esta obra de arte que es casi perfecta. Y empezaron a dudar de que un joven hubiera podido esculpirla. Cuentan que luego de escuchar los comentarios, una noche Miguel Ángel tomó su cincel y sobre la cinta que cruza el pecho de María escribió: Miguel Ángel Florentino lo hizo. Esto es un pequeño relato de cuando a Miguel Ángel se le encargó esta famosa obra que se llama La Piedad, una de las mayores expresiones artísticas del humanismo renacentista, realizada por un joven de 24 años. Dice en la Biblia: que nadie te menosprecie por ser joven, al contrario, que los creyentes vean en vos un ejemplo a seguir. 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

0: Te recuerdo nuestra vía de comunicación. Puedes mandar tus mensajes, pedidos de oración, comentarios, y puedes pedir también nuestra revista Paz para Vivir escribiéndonos por WhatsApp al 11 50 02 54 54, 11 50 02 54 54. Seguimos disfrutando de la noche y seguimos disfrutando de la mejor música.
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Y retomando esta historia de Miguel Ángel, de cómo realizó su obra de escultura La Piedad, teniendo solamente 24 años, y cómo mucha gente comentaba y descreía que un joven de esa edad pudiera hacer una obra tan perfecta, me vienen a la cabeza personajes bíblicos que hicieron grandes hazañas, que fueron grandes líderes, que incluso cambiaron la historia de toda una nación siendo jóvenes. Hay historias en la Biblia acerca de esto. Te voy a mencionar algunos. David. David derrotó al gigante Goliat usando una onda y una piedra, una gomera o algo parecido. Y transformó el ejército de Israel y se convirtió en el rey más célebre de su nación, siendo joven. Otra historia, José. Han salido algunas películas animadas sobre él. Fue vendido como esclavo a los 17 años, soportó falsas acusaciones, prisión, pero luego se convirtió en gobernador de Egipto y salvó a toda la nación de una hambruna extrema. Josías fue coronado de rey de Israel a los 8 años y a los 16 comenzó una profunda reforma espiritual, destruyendo así toda la idolatría y toda la decadencia moral y espiritual que reinaba en ese tiempo. Esther, una joven huérfana de una minoría étnica, se convirtió en la reina de Persia y arriesgó así su propia vida al presentarse ante el rey sin invitación para frustrar un complot de genocidio contra su propio pueblo. Algunos ejemplos de personajes bíblicos que, siendo jóvenes, lograron grandes hazañas. Pensalo, esto es Vení que te cuento. Recorremos lo que queda de nuestro encuentro con la música.

Y ya nos tenemos que despedir, se nos acabó el tiempo. Te dejo con un fuerte abrazo y te invito a encontrarnos otra vez mañana por acá, por La Nuevo Tiempo, en Vení que te cuento.

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4: Es la hora 21 en punto.
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6: Y muy felices de poder saludarte. Qué bueno es que puedas estar en sintonía en este momento de Biblia Fácil. Estamos una vez más aquí con tanta alegría y gratitud a Dios por permitirnos a través de los medios de comunicación estudiar la Biblia. Hay un solo interés que nos une y nos une. No importa en qué país estés, en el horario donde estés, estamos juntos para poder permitir que Dios pueda hablarnos a través de su palabra. Bienvenido una vez más a este estudio que sin duda es fascinante en esta temporada de Biblia Fácil, Pablo, el mensajero de la cruz. Siéntete abrazado donde estás. Bienvenida, Irene.
7: Muchas gracias, Pastor Joel. Un gusto saludarlos, saludar a nuestros queridos amigos. Aquí estamos juntos una vez más para seguir aprendiendo más de la palabra de Dios. Quédate con nosotros, que hoy el tema va a aclarar tus dudas, va a llenarte de esperanza también.
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6: 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Bienvenido a este estudio. Hoy hablaremos sobre uno de los mayores poderes que en esta tierra se levanta en contra de Dios. ¿Sabes que el diablo siempre fuerza para engañar a la humanidad? Y también es aquel que se opone al pueblo de Dios. No aquel que dice ser religioso, aquel que quiere ser leal a Dios. Apocalipsis 12:17 dice que el dragón se llena de ira contra la iglesia y contra los descendientes, que son los que guardan los mandamientos de Dios y tienen el testimonio de Jesús. El diablo tiene una furia especial contra aquellos que quieren ser obedientes a Dios. Más, también el diablo es considerado el más grande anticristo, porque él se opone a Cristo, él va en contra de Cristo, pero también él quiere la adoración que a Cristo le pertenece. Y es interesante que él, como no puede recibirlo de manera directa, usa poderes humanos. La Biblia presenta